¿Qué tal, mi racita? ¿Cómo andamos? ¿Cómo andamos, mi raza? Oigan, he estado viendo unas cositas aquí en los teléfonos y la verdad me pareció bastante feo. ¿Por qué? Porque desgraciadamente ya vieron que Boeing otra vez está atravesando un, pues digamos que un momento complicado, sumamente complicado, porque ya desde hace ya varios años, creo que en el 2014, 15, algo así, pasó de que pues habían subido unos precios bastante, pues subieron los precios, vamos a dejarlo ahí, subieron los precios y pues a Boeing tengo entendido que le afectó un poquito, le afectó bastantito porque pues tuvieron que... es que bueno, a lo que entiendo, para hacer uno de estos juguitos de ellos, ellos no usan azúcar de artificial, por así decirlo, como otras compañías, sino que siguen sacándolo el azúcar de la caña de azúcar o de las ciertas frutas que utilicen para sus jugos. Y pues obviamente esto es un proceso un poco más complicado, es un proceso pues digamos que más caro, porque pues obviamente tienen que hacerlo con personas, o aunque digamos que lo hagan con máquinas, aunque sea toda una industria, pues de todos modos es mucho más complicado sacarlo de una zona a crearlo. Al menos así lo he visto, así es como he entendido, y parece ser que otra vez están atravesando por algo pues bastante duro, porque les digo, en 2014, 2015, algo así, cuando subieron los precios otra vez de los refrescos y jugos de este tipo, se redujo a la mitad sus ventas. Obviamente esto nos hemos dado cuenta, a lo mejor si te pones a pensar así de que, pues a lo mejor sí, creo que he visto menos de esta marca en diferentes departamentos, ya no lo he visto en la tiendita de la esquina, ya no lo he visto en lo que sea, en supermercados, en super pequeños también, no han salido por ningún lado, y es que es por lo mismo, porque como son caros entre comillas, o sea, para la cantidad que tiene son entre comillas caros, pues la gente prefiere comprar unos 20 pesos o 22 más o menos lo que cuesta un refresco de cola de 600, y este te ofrece 250 o 300 por casi el mismo precio. Entonces ahora que van a subir los billetes otra vez, que van a volver a incrementar el precio, porque pues se supone que lo están haciendo al igual que el tabaco, para que se consuma menos, pues estos chamacos, los de Cooperativa Pascual, pues han hecho un congreso básicamente para pedirles ayuda a los chamacos, pues que les echen una mano, porque la verdad sí está complicado el proceso, todo su proceso, y la poca venta que tienen actualmente está muy duro. Ellos dicen que es un panorama ya muy complicado, porque el impuesto nuevo que acaban de implementar, o que van a implementar ya dentro de poco, pues de por sí ya estaban mal, ya tenían la mitad de ventas que vendían antes, y ahora con esto yo creo que pues se puede ir para abajo. Y es que pues es una empresa que ya tiene desde los 80s, algo así, ¿no, licenciado? Desde los 80s, 70s o más, ajá, ya tiene un buen rato, y que desaparezca, yo creo que no deberían, porque pues ya prácticamente, no puedo decir que un emblema nacional, porque eso ya sería exagerado, pero sí es representativo. Yo creo que a todos nos gusta, todos los hemos probado, y todos amamos uno en específico, que es de mango, que es el de los más famosos. Y pues nada más para que se den una idea de lo

0: de lo triste que podríamos hablar de esta marca es que actualmente tienen apenas el 2% del mercado actual cuando compiten con marcas súper grandes que pues no tienen mucho que hacer, la verdad, y es por eso que están pidiendo pues ayuda básicamente a que no les pongan tanto impuesto a ellos, porque sí, ahora sí van a empezar a reducir los precios y se va a poner bastante, bastante feo. No le muevas, no le cambies, porque les tengo que recordar que tengo dos accesos dobles a la premier de El Afinador. A las 6 en punto vamos a comenzar con las dinámicas, ya se las saben, van a tener que escuchar, van a tener que deducir y van a tener que adivinar lo que les estoy poniendo, y el primero que adivine se lo va a llevar. Ayer se puso muy complicada, estuvo muy difícil, muy reñido, disculpa, corrijo, y espero que hoy también se ponga así, porque la verdad, cómo nos reímos aquí, licenciado y yo, nos la pasamos muy, muy bien. No le muevan, no le cambies, y en todas partes, ponte Exa.
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0: Acabas de escuchar Superestrella de Haitiana, pero en este momento vamos a hablar y sobre todo les voy a preguntar, ¿ustedes ya festejaron el Día Internacional de las Hamburguesas? ¡Ay, ay, ay! ¿Cómo ve, licenciado? Hay que ir ahorita, aquí en la esquina vamos a ir ahorita por unas hamburguesonas. Sí, pues como ño, para que amarre. De a peso, sí, cierto. Aquí a la vuelta hay unas de a peso que dicen por ahí que compras una y te llevas una de a peso. Vamos a ver si es cierto. Vamos a ver si es cierto porque... A ver, amigos, para empezar, pregunta. Ya les he dicho de vez en cuando de que pues, no me la sé mucho por aquí en Ensenasti, la bella Cenicienta. Les quiero preguntar, aprovechando de que es el Día Internacional de la Hamburguesa, cada 28 de mayo, ¿cuál es su lugar de hamburguesas favorito de aquí, de Ensenada? Porque les digo, yo no conozco mucho, pues obviamente, pues las cadenas grandes, pues claro, ¿no? Ya todo el mundo hemos comido ahí, pero unas hamburguesas que digas, no, pues que son de mi primo, de mi compa, o de esas de la esquina que conozco, ¿qué buenas hamburguesas hay por aquí? Porque les digo, yo no conozco muchísimo, y desgraciadamente, yo soy fan de las hamburguesas, ¿y qué creen? Ni siquiera me acordé de que hoy era el día de las hamburguesas. ¿Cómo la ven? Hasta apenas hace rato que andaba ya aquí en la chambona, en el jale, en el trabajito, me acordé que era el Día Internacional de las Hamburguesas y dije, no, yo como, es que de verdad, no hay un platillo que más me guste que las hamburguesas. Ya sea hamburguesa, bueno, esas hamburguesas que son de que le quitan el pan y le ponen lechuga, ahí sí no, ahí sí me gusta, pues, como por lo que es el panesote, la carnona así, perrón, no sé, que le pongas que camarones, también me gustan esas que dicen que cielo, mar y tierra, también no pasa nada, de pollo, no importa, pero... Me gustaría saber qué lugares de hamburguesas tienen bueno por aquí, porque les digo, no conozco muchísimo por aquí. A ver, ¿qué dice uno? A ver, vamos a escuchar a este chamaco, licenciado. Vamos a escucharlo, a ver qué dice.
1: Esa promo lleva truco. Tienes que comprar un combo y te regalan una de un peso. Bueno, compras una un peso.
0: Sí.
1: No, nomás una por combo y una por persona.
0: No vale la pena entonces, compadre. Y chale, pues bueno, es que de todos modos no está tan mal, ¿no? Pero pues me imagino que como pues está la promosao esa de un varo, pues ya de estar un montón de gente, porque de hecho sí me ha tocado ir en TJ en la fecha, sí. Y no manches, se pone de locos de verdad, porque no hay un espacio en el que te puedas ni sentar, y para pararte es una fila así de como de 100 pies ahí, va pa, pa, pa, pa, pa, uno tras otro. Así que espero de verdad que ustedes se hayan podido echarse una hamburguesita, y si no, pues se echen uno de sus platillos favoritos que siempre vienen bien, siempre levantan el ánimo. Desgraciadamente hoy el Día Internacional de la Hamburguesa, Arturo Vidal se le durmió y no se pudo comer su hamburguesita celebrando. Es que también estaba ocupado, gente. Estaba ocupado, dizque, intentando arreglar el carro. Pues sí, es temprano todavía me la puedo echar, sí, cierto. Tiene razón el licenciado. Pero pues a mí me hubiera gustado así en el sillonzote acá echarme un hamburguesón, algo bello para el cabello del camello. ¿Cómo la ven, raza? No le muevan, no le cambies. Tengo que recordarles que a las 6 en punto vamos a empezar con las dinámicas para que se lleven el acceso doble a la Premier del Afinador. Afinador, no le vayan a mover al nombre, por favor, que va a ser el martes 2 de junio la Premier en Cinépolis Macroplaza del Mar a las 8 de la noche. 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
2: Dentro del fútbol internacional, es común que los jugadores usen varias camisetas a lo largo de su carrera, pero a nivel de selección y en la historia de los torneos internacionales de este deporte, se han dado solo 6 casos donde un mismo jugador ha participado en 2 selecciones. Atilio de María y Luis Monti vestirían la camiseta de Argentina durante Uruguay 1930. 4 años más tarde, portarían la casaca de Italia. José Altafaro

Exanianos, ha llegado el momento que tanto estaban esperando, que ya me estaban diciendo, no, Arturo Vidal, por favor, ya adelántala. Una disculpa que las estrellas tienen que tener su horario. Ay, sí, ya. Muy estrella vas a ser, Arturo. Muy estrella vas a ser. A ver, amigos, ahora sí, vamos a comenzar con los regalitos que tiene XFM 104.1 para ti. ¿Qué va a ser? Ni más ni menos que el acceso doble a que te vayas a ver, a que te vayas a vivir la experiencia del Cinexa, a que vayas a ver la película de El Afinador, que va a ser el próximo martes 2 de junio en Cinépolis Macro Plaza del Mar a las 8 de la noche.

Dicho esto, les voy pasando de una vez el WhatsApp, porque esto va a ser tema de velocidad. Van a ser también adivinanza como el día de ayer, que se puso muy, muy bueno. Increíble, de verdad. Muchas, muchas gracias a todos por estar aquí siempre participando. Les digo, les recuerdo, les estoy dando un poco de parafraseo para darles tiempo de tomar el teléfono, mandarme un mensaje al 646-128-4601, otra vez 646-128-4601, porque los voy a poner a escuchar un audio. Van a tener que adivinar de qué película se trata. Les voy a dar una pista. La película de la que van a estar adivinando ustedes salió en el 2003, ¿ok? Es una película muy famosa, exageradamente famosa. Ha tenido colaboraciones con miles de cosas. Espero que ya estén listos para escuchar el audio que les tengo preparado, que es muy sencillo, pero yo creo que va a estar un poco complicado, a lo mejor para los nuevos, entre comillas, de saber de dónde sale. Porque incluso pues es tan famoso este sonidito que han hecho canciones con ella y demás. Bueno, sin más preámbulos, les repito, me tienen que mandar al WhatsApp, que es el 646-128-4601, un audio, no un mensaje. Esta vez les voy a poner una restricción. No va a ser mensaje, tiene que ser audio forzosamente, diciéndome el nombre de la película en la que aparece, en la que se está tratando la dinámica del día de hoy. Y al final me dicen ponte exa. Si no lo dicen así y pues es la de Alien Romulus, por ejemplo, y lo mandas. Y luego alguien más me manda la respuesta correcta. Y si dijo ponte exa y tú al final mandaste ponte exa, pero después de él, pierdes. ¿Por qué? Porque el primero que me mandó la respuesta completa fue el segundo, ¿ok? Entonces pones, Alien Romulus, ponte exa. Un audio al 646-128-4601. Y ahora sí, mis amigos, vamos a escucharlo para ver si saben cuál es esta película. Suena así, licenciado.

0: la ven? Yo creo que está facilita. Ustedes son muy buenos, tienen un gran oído, así que en la siguiente intervención, que va a ser antes de lo que menos te esperes, vamos a ver quién es el ganador, si es que la adivinan, porque ayer no la adivinaron tan fácil, así que no le muevan, no le cambies. Y en todas partes, ponte Exa.
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0: ¡Ay, ay, ay! ¡Exanianos! ¿Qué creen? ¿Qué creen? Vamos a ver si es cierto. Vamos a ver si tienen ese oído tan sumamente profundo. Vamos a ver si en un oído fino. Vamos a ver quién es el bueno. ¿Quién es la personita que sí supo cuál era la película? Que este era el sonidito. Ese silbidito. Y es que decidí ponerles este silbido característico, muy característico de pues de hecho es esta película, pero decidí ponerles esta canción, o sí, es este sonidito, porque además, ¿escuchan? Tenemos una canción en los tiempos modernos, entre comillas. Ajá. Que me imaginé que tal vez en generaciones nuevas se pudieran confundir de que este silbido sea, pues, ¿cómo decirlo? Que lo, pues, básicamente que crean que es de esta canción, que no lo es, que es de Rob Stone. Pues obviamente él se colgó de la fama, entre comillas, o más que nada, pues, utilizó este homenaje al silbido, porque realmente ha sido parodiado, ha sido homenajeado también por muchas producciones, por videos. Pues básicamente ya se convirtió en un ícono de la cultura pop. Vamos a ver quién es el mero bueno o la mera buena que sí supo la canción, que sí supo en dónde salió al principio, por así decirlo, que realmente al principio fue en una película británica, si no mal recuerdo, pero donde se hizo como la conocemos es en la película que veremos, a ver si la adivina. Vamos a escucharlos, licenciado, a ver qué dicen.
1: El grito de Wilhelm, ponte extra, exa, ponte exa.
0: Negativo, no es esa. A ver, mi compa Willy Williams.
2: G.I. Joe.
0: Ponte exa. No, mi Willy Williams, ¿cómo que el G.I. Joe?
2: Ah, Turquito, me enganchaste, pensé que era la de G.I. Joe. No. La de Cobra, porque el villano que suplanta al presidente termina caminando haciendo pues ese tono en el silbido.
0: ¡Ande!
2: Y siempre se la pasa haciendo así en diferentes lapsos de la película como referencia para que al final te des cuenta que el presidente es villano.
0: Ese es el mero punto, mi Willy Williams, y es que pues es un silbido, es un sonido que es muy, muy, muy parodiado, por así decirlo. Es muy utilizado en muchos lados y la verdad es pues un poquito complicado, entre comillas. Si le sabes, pues más o menos, ¿no? Pero si no te pones mucha atención de que de dónde salió originalmente o de dónde fue donde se hizo tan famoso, pues sí, ya ahí sí se pone complicado porque pues mucha gente lo ha usado. Vamos a ver el siguiente audio.
3: Hola, hey.
0: ¿Cuál es?
3: Es la del quinto elemento.
0: ¿Quinto elemento? Exa. Fíjate que no sé si sale en el quinto elemento, pero desgraciadamente no es en la que se hizo famoso. Y ahora sí, vamos a ver si encontramos el bueno.
4: Es Kill Bill.
0: ¡Ande!
4: Ponte exa.
0: Kill Bill, exactamente, amigos. Él es el mero, mero bueno. Esta película, ese silbido, es de Kill Bill. Una película muy, muy buena, como dice aquí. Buena e inconfundible película, ¿cómo la ven? Y es que, pues que un hombre de buenos gustos, como ño, mi licenciado. Muchas gracias de verdad a toda la raza también. A ver, menciones honoríficas que aquí tenemos por aquí, vamos a escucharlo.
4: Kill Bill, no, ponte
0: sí,
4: exa.
0: También le sabe. A ver,
5: Kill
0: este.
5: Bill, ponte exa.
0: No, pues sí le saben, pero compadres, les ganó mi buen amigazo, el Luisón.
4: Es Kill Bill.
0: Así nomás.
4: Ponte exa.
0: Rapidón. Ahí hasta estaba sonando de fondo y él dijo, de volada agarró el teléfono, 6:46, de volada voló un ping-pong y amo en los recio que yo me voy a llevar el premio. Y así es. Ahorita me voy a poner en contacto contigo para que me des todos tus datos y te puedas llevar este premio. Sazo, que si no te lo sabes y si no te lo aprendiste, es un acceso doble a la premier de El Afinador. ¿Que cuándo va a ser, mi Arturo Vidal? ¿Cuándo va a ser? No te preocupes, que va a ser el próximo martes 2 de junio en Cinépolis Macroplaza del Mar a las 8 de la noche. No le muevas, no le cambies, porque todavía tengo otro acceso doble para la misma premier, el mismo día, mismo todo, El Afinador, no le muevan, no le cambies. 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

0: ¿Qué tal, mi racita? ¿Qué tal? ¿Qué opinan de estas dinámicas? Díganme, por favor, porque yo creo que se está poniendo bastante bueno y me está gustando cómo se están comportando con estas dinámicas. Mándemela al 646-128-4601 si crees que deberíamos de cambiarle ya estuvo bueno, o sigo buscando alguna película ahí que diga, ¿cuál película les puede hacer pensar? Esta las hizo pensar un poquito, más que nada porque se ha escuchado en muchos lados. Básicamente, prácticamente podríamos decir que cualquier respuesta era correcta, porque como les digo, pues es un sonidito, es un silbido muy característico. Ya es como si les pongo a Spider-Man con el sonidito, no, pues a ver, ¿en cuál película salió? No, pues brother, ¿cuál de todas? Es algo similar. Y me gustaría saber si es que quieren que continuemos con que les adivinen una película, o quieren que les ponga unos audios curiosones, así que te pongan a pensar, o les cambie un poquito la dinámica para que no sea tan repetitivo. ¿Ustedes qué piensan? ¿Que le seguimos con la misma para que le estén dando duro y dale, para que le pongan atención? Porque la verdad sí se pone bastante duro a veces con las cosas que me ando sacando aquí de las películas. Y ahorita que me estoy acordando, no me acuerdo, hace como una semana, cambiando un poquito de tema, y es que no me puedo quedar sin decirlo. Hace como una semana más o menos, un exacto me preguntó sobre el nombre de una canción y no le supe responder. ¿Por qué? Porque ya había pasado la canción y me dijo que se trataba sobre, como que era de Grupo Frontera, de Grupo Firme, algo así, que sonó aquí en Exa y que hablaba algo del mundial, algo del tricolor y así. Dije, no, pues es que ¿cuál canción? La busqué, no la encontré. Amigo, no sé de verdad si me estás escuchando, no tengo idea, canalito, pero espero que sí, y te voy a decir el nombre de esa canción, porque me acuerdo que hasta me mandó fotos de, es que la puse en para buscarlo aquí con el internet, con el teléfono, y no me salió otra canción que nada que ver. Mi brother, te voy a decir el nombre de la canción, que se llama Un Solo Corazón. Si no mal recuerdo, era de Grupo Frontera. Un Solo Corazón se llama. Ahorita la acabamos de poner hace como dos canciones, creo. Está bastante buena, no la había escuchado, no le había puesto la atención suficiente, y está muy buena. No sé por qué no la habrán incluido en el mundial, la verdad, pero yo creo que es una canción bastante decente, bastante buena. Le deberían de echar un ojito, y te digo, brother, ojalá que me estés escuchando, porque sé que te quedaste con la duda, te gustó mucho y no supe responderte, no supe resolverte, que fue mi detalle. Ojalá me estés escuchando y ahora sí puedas tenerla en tu playlist para que la escuches. Amigos, recuerden que a las 7 vamos a comenzar con los regalitos. Yo creo que vamos a comenzar como unos 7:20, algo así, para que les dé chancita de pensar, para que les dé un poquito de, pues a lo mejor están yendo de camino del trabajo a la casa. Así que, amigos míos, recuerden que vamos a regresar como a las 7:20, algo así, con el siguiente regalito. ¿Qué es? Lo mismo, acceso doble a Premier de El Afinador. También tengo que recordarles, antes de despedirme, que, amigos míos, todavía estamos con la dinámica del salón exacto para inscribir a tu salón y que te puedas llevar unas pizzas deliciosas de Little Caesar con todo y su refresco como ño. ¿Qué tienes que hacer? Mándamelo al WhatsApp, datos muy muy básicos para que ahora en este mes de mayo podamos celebrar a ese salón exacto, ya sea primaria, secundaria, prepa, universidad, no importa. Nada más tienes que mandarme el nombre de la escuela, el salón, el grado, el turno y un representante mayor de edad para poder comunicarnos. Te lo repito, nombre de la escuela, salón, grado, turno y un representante mayor de edad para comunicarnos. Esto es muy importante, por favor. Y nada más, ¿a dónde me lo mandas? Muy facilito, al WhatsApp en 646-128-4601. No le muevas, no le cambies, que vamos a regresar con más sorpresas. 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

0: Hey, hey, hey, ¿qué tal mis amigos exanianos? ¿Qué creen? Tengo una sorpresa el día de hoy. Es que hoy nos acompañan nuestros amigos de Xochicalco y sobre todo, ahora la nueva, la mera buena de este momento es que aquí a mi lado, a mi izquierda, tengo a la directora y maestra Ana Luisa Castillo de... Dígame, por favor, porque me gusta cómo lo dice usted. Dígame quién es, por favor.
1: Ay, bueno, muchísimas gracias. Soy Ana Luisa Castillo, directora de la Facultad de Derecho, ¿sí?, en la Universidad de Xochicalco.
0: Ay, nomás, así me gusta con esa seriedad, con ese gusto, como lo dice, de verdad. A ver, ella nos está acompañando aquí en este momento, aquí en Exa FM, y es que Xochicalco tiene muchas novedades para ustedes, porque ustedes ya saben que Xochicalco tiene su cierta calidad, pero a ver, ¿cuál es esa cierta calidad de la que estamos hablando? Ah, pues en este momento, en esta entrevista, vamos a ver cuál es la diferencia entre el derecho tradicional y el derecho ejecutivo. Esa es una pregunta para usted, señorita. Respóndeme un poquitín, rapidito, así como algo cotidiano, digamos.
1: Ok, bueno, te comento, son dos programas totalmente diferentes. Sí. Estamos trabajando con derecho tradicional, que es nuestro plan de estudios, perfecto, que es cuatrimestral, y tenemos nuestro lanzamiento de este año, que es nuestro programa de derecho ejecutivo. Okay. ¿Qué diferencia hay entre uno y el otro? Pues el derecho tradicional es el derecho como lo hemos manejado en 9 cuatrimestres, son clases presenciales dentro del campus, va dirigido para todos aquellos que están estudiando, bueno, que están por terminar la prepa o quieren iniciar una carrera universitaria como es la de derecho, mientras que el derecho ejecutivo va dirigido para aquellas personas que todavía tienen ganas de estudiar pero que no tienen el tiempo. Es una carrera, el derecho ejecutivo, que es semipresencial, 2 días a la semana, con trabajo en plataformas digitales, pero ambos con toda la calidad académica que tiene Universidad Xochicalco.
0: No, pues es que Xochicalco básicamente es lo que se caracteriza, y de ahí me sale o me surge la siguiente pregunta: ¿cuál es la diferencia entre

0: estudiar en una universidad X, la que sea, la que se te venga en mente, a estudiar en Xochicalco con ustedes?
1: Ok, es bastante. Tenemos diversos programas que complementan la formación académica, entre ellos los programas de internacionalización, que son intercambios. Tenemos nuestros REBOES actualizados. También tenemos nuestras acreditaciones nacionales e internacionales de CONAED, que es el Consejo Nacional de la Enseñanza del Derecho.
0: Okay.
1: Tenemos aparte un corredor jurídico que no lo tiene ninguna otra universidad, en donde nuestros alumnos, desde que van iniciando la carrera, les empezamos a fomentar lo que es la comunicación asertiva, el miedo, va a perder el miedo de estar en un micrófono, en una cámara, todo lo que es juicios orales. Okay. Estamos trabajando con ellos la argumentación, la oratoria. También tenemos un diferenciador muy grande, que es la calidad docente. Tenemos, sí, todos nuestros docentes son especializados en cada una de las materias que dan clases, son abogados litigantes o funcionarios públicos, ya sean jueces o secretarios de acuerdos. Y a esto también le sumamos miles de actividades que tenemos, como salidas internacionales a universidades.
0: Oh, está perfecto eso.
1: Sí,
0: está perfecto.
1: Audiencias que estamos, clases teórico-prácticas, y tenemos un plan modular que nos permite trabajar las materias por módulos. Por ejemplo, módulo penal, al término del módulo se presenta un producto que van trabajando los chicos a lo largo de cada cuatrimestre.
0: Okay,
1: al terminar, pues tienen teoría y práctica al mismo tiempo.
0: Al mismo tiempo, ok. Entonces, básicamente lo que me estás diciendo es que aquí en Xochicalco, desde el día uno, los preparan para la verdad, para
1: así
0: el
1: es.
0: Trabajo real.
1: Claro, no tenemos tronco común.
0: Sí, pues sí. De hecho, es algo que hablaba con un compañero anterior tuyo, que pues yo estudié qué administración y no tengo experiencia. ¿Cómo le hacemos? Pues aquí básicamente me van a saltar eso, ¿no? Porque desde que estoy estudiando, ya estoy prácticamente trabajando en ello, ¿no?
1: Así es. Le apostamos muchísimo a la colocación temprana. A ver, tenemos diversos convenios con diversas instituciones y con diversos despachos en los que los alumnos pueden realizar prácticas aparte de las prácticas que se hacen en el aula. Aparte tenemos una sala de juicios orales, pues que empieza a meterles a los chicos el amor por estar ya en los juzgados.
0: Okay.
1: Y algo muy importante, como le apostamos muchísimo a los que son las competencias y las habilidades blandas, y nuestra matrícula es muy apegada a todos los docentes y directores, vamos enfocando a los chicos a aquellas áreas del derecho en donde vemos que tienen potencial.
0: Ah, muy bien, eso está muy bien, ¿eh? De hecho, no me había tocado escuchar eso. Y sí, exactamente, o sea, yo no tengo la misma habilidad que el que está a mi izquierda, que está a mi derecha. Eso está muy bien, ¿eh? Eso es un punto a considerar, de que si tal vez no se te da muy bien el habla. Ah, pero si se te da muy bien escribir, me imagino que es por ahí la idea.
1: Así
0: ¿no?
1: es. No que, todos van a ser litigantes.
0: Exacto. Esa es otra cosa. Bueno, para quien no sepa qué es litigante, se refiere a que no siempre van a estar resolviendo procesos judiciales o legales. O hay muchas opciones que, pues, ¿quién soy yo para decírtelo? O sea, aquí tengo a la máster de verdad que te va a poder enseñar aquí en Universidad de Xochicalco la diferencia y qué más podrías hacer, porque no es lo único que existe. Entonces, otra preguntita, ¿cuándo van a estar las inscripciones? ¿Ya iniciaron? ¿Cómo se puede solicitar? ¿Dónde es todo ese show, por favor?
1: Ok, ya tenemos abiertas inscripciones, todavía tenemos lugar, estamos por abrir grupos.
0: Okay.
1: Comenzamos en septiembre, el 1 de septiembre inician las clases, pueden acercarse directamente a las instalaciones que ya conocen todos, que estamos ahí en la calle 11,
0: ¿sí?
1: En las instalaciones directamente, o pueden marcar el 174-3980, extensión 282. También pueden visitar nuestra página de Facebook, universidadxochicalco.edu.mx, okay, o seguirnos en Facebook como Universidad Xochicalco Ensenada.
0: ¿Así o más fácil?
1: Así es. Y si todavía tienen dudas de que es el derecho, si realmente es el área a la que me voy a dedicar, tenemos abiertos varios programas para que los chicos que están ahorita experimentando cuál es la profesión que va a definir su futuro, ajá, puedan acudir a clases, muestras con nosotros, dar recorridos guiados en la universidad y vivir un día como universitarios con nosotros y cerciorarse de que realmente la oferta académica que tenemos es de primera calidad y cumple con todas las necesidades que tiene ahorita la comunidad jurídica.
0: Pues amigos, ¿qué más les puedo decir más que vayan a Universidad Xochicalco? Porque de verdad, si no están yendo, si están considerando entrar a la universidad o a una universidad, de verdad que tienen que replantearse bien, porque Xochicalco ofrece muchísimas cosas y a lo mejor, pues sí, vas a batallar un poquito al principio, como todos, pero eso recuerda que eso es como todos, pero al final, como está diciendo aquí la señorita, pues vas a tener una recompensa de que vas a trabajar trabajar desde el día uno y te están enseñando básicamente a hacer el trabajo que estás estudiando, pero en la vida real. Muchísimas, muchísimas gracias de verdad por estar aquí con nosotros.
1: Gracias a ustedes por la oportunidad y los esperamos. No dejen pasar esta oportunidad.
0: No dejen pasar esta universidad y no dejen pasar esta oportunidad en todos lados y en todas partes. 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

0: Exanianos, lo prometido es deuda y ya vamos a comenzar con el segundo regalito que tenemos para ustedes. Y es que ya saben que XFM siempre se pone de gala con todos ustedes. Y es que vamos a continuar con el segundo acceso doble a la premier de El Afinador. Una película que se ve muy peculiar, muy diferente, al menos a mi gusto, a mi óculo. La verdad me parece que sí es un tema interesante, diferente incluso. Y vamos a ver quién va a ser el mero bueno. Bueno, espero que ya estén con el teléfono en la mano. Si no, les voy haciendo un poquito de tiempo para que me manden al WhatsApp en al 646-128-4601. ¿Cuál es la dinámica? Igual que la pasada, les voy a poner una escena. O bueno, de hecho creo que esta vez les voy a poner tres. Porque, bueno, dependiendo ahí cómo se escuche, más o menos imaginándome, voy a considerar si les pongo nada más dos o tres. Entonces va a ser una serie de videitos que van a ser puro audio para ustedes, claro, en el que van a tener que adivinarme la película que les estoy poniendo simplemente con su casi imaginación, con sus oídos, para ver si le llegan a atinar a la película. La primera se los voy a poner en español, pero va a ser un pedazo muy corto porque siento que si lo pongo en español lo van a identificar muy rápido. Es una película de acción, ¿ok? Una película de acción, al igual que Kill Bill era una película de acción clásica. Esto es lo mismo, es una película de acción clásica que en su momento marcó una... Pues es que no sé cómo decirlo, es que básicamente no es una película de ciencia ficción. Es la película, o fue la película de ciencia ficción en su máximo esplendor. Como les digo, espero que ya todos tengan ahí el teléfono en la mano para poder llevarse este acceso doble a ver la premiere de El Afinador. Que recuerden, les recuerdo, el WhatsApp es el 646-128-4601. Me tienes que mandar un audio diciendo el nombre de la película y al final dices Ponte Exa. Si no me mandas un audio y al final no dices Ponte Exa, no vas a entrar para participar, para llevarte este segundo premio. Que recuerden que es el primero que me diga la película. El primerito, ese menos se le va a llevar. Entonces vamos a ver, vamos a comenzar. Dice así, licenciado, dice así.
1: Es aquí. Permite que te dé un consejo. Sé honesto. Sabe más de lo que imagines.
2: Al fin. Bienvenido, Neo. Y sin duda adivinas.
0: Con eso, porque ya dio un dato muy interesante. Si le pusieron bastante atención a esto último que dijo, está durísimo. Y les voy a poner una escena de acción, a ver si identifican un poco la cancioncita que suena de fondo.

pueden escuchar, es una escena con armas blancas. Sí les voy a poner el tercer audio porque creo que sí va a estar bastante complicado, que es este, el de aquí. Esta es una canción de una de las películas, es una saga.

0: con eso. Yo creo que con ese sonidito, yo creo que ya estuvo bastante, bastante de más. Amigos, mándamelo al 646-128-4601 si sabes cuál es la película de la que estamos hablando, de la que estás escuchando. El primero que me mande el nombre de la película y al final diga Ponte Exa en audio a través de WhatsApp 646-128-4601, se lo va a llevar, así que no le mueva, no le cambies. 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

Ay, ay, ay, ay, ay, ay, licenciado. Creo que no les gustó tantísimo que les pusiera bien poquito tiempo del segundo audio. A ver, desgraciadamente ya no valen porque ya no salió el bueno o la buena, pero les voy a poner un poquitito a ver si acaso dicen, ah, sí, sí, era esta película. Hijo de su, vamos a escucharlo.

0: ¿Sabes cuál es el problema con esta canción, licenciado? ¿Sabe cuál es el problema? Es que la has escuchado tantas veces en muchos lugares que ya ni siquiera te acuerdas en dónde fue la primera vez que la escuchaste. Esto es lo que ha pasado con esta canción y desafortunadamente nada más una persona supo quién era, pero afortunadamente para ella se la sabe, se la zambur. Y es que tenemos aquí la participación que dice así de mi compa Willy Williams.
1: Y el amor al pueblo.
0: Bueno, no se escucha muy bien, pero dice John Wick. Al principio le entendí que John Milton, pero no, dijo, quiso decir John Wick y no, está equivocado. Pero aquí tenemos a la mera buena, dice así.
2: Buenas, a ver si ahora sí latino, es Matrix, con Texas.
0: Así nomás, así de rápido, así de sencillo para toda la familia, es Matrix, así afortunadamente. Dice, a ver, no escuché la segunda, se iban subiendo la gente. Así es, mi chica, esta, la de Matrix, es de la película que estábamos hablando, esa canción tan icónica de esa película, que les digo que es una canción, al igual que la anterior con el chiflido, que pues la has escuchado en muchos lados, en todas partes básicamente, y no sabes, o no te llegas a acordar en dónde fue la primera vez que la escuchaste, pero sí, muchas, muchas felicidades, chica, ha sido la ganadora, la que sabe de buenas películas, porque, bueno, también Willy William casi latina, porque también pues, John Wick, pues tiene mucho que ver, la verdad sí tiene mucho que ver, y te puedo hasta, lo puedo hasta defender de que esa canción de Matrix sí se parece un poquito a las canciones que llegan a poner en John Wick. Un poquito, sí. Ahí te puedo también medio defender, al igual que la otra que dijiste que era G.I. Joe. Amigos, muchísimas gracias. Ahorita me voy a poner en contacto contigo para tomarte los datos y que puedas recoger tu premiecito tan hermoso y querido. No le muevan, no le cambies. Vamos a un corte comercial y regresamos. 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

Exanianos, estamos de regreso y lastimosamente ya son las 7:52. La verdad, se me pasó ultra rápido este turno, al igual que ayer. Siento que apenas acabo de llegar, licenciado, ya me tengo que ir otra vez. ¿Cómo ve, licenciado? Bueno, ni modo, acabo aquí. El licenciado se queda un ratito y sirve que lo dejo comer al pobrecito, porque aquí le mando a molestar y me le quedo viendo y dice que no puede comer. No puede comer porque lo estoy viendo y yo no tengo nada. Pobre vato rasca, ¿cómo se llama? Rasca cazuelas. Amigos míos, de verdad, muchísimas gracias por una vez más estar aquí con todos nosotros, con estar aquí con el licenciado. Dígame, licenciado, y yo, Arturo Vidal, que he estado acompañándolos a lo largo de esta tarde o a lo largo de las tardes entre semana, porque ya saben que el Sabad Drinks, el sabadito estoy de 12 a 4 y de lunes a viernes estoy de 4 a 8, acompañándolos en la tarde cuando ya están regresando a su casita, o al menos me imagino, porque son personas que trabajan la mayoría y pues andamos que en la escuela, que trabajando, que también en el gimnasio o también llevando cierta alimentación para pues vernos bien, sentirnos bien. Así que yo estoy aquí acompañándolos a todos ustedes con unas dinámicas ahí para que se rían un poco, para pensarle un poquito también. Así que amigos míos, muchas, muchas gracias de verdad. Les mandamos gracias de parte de mí y del licenciado por estar aquí con nosotros siempre, todos los días. Les recuerdo que si no nos siguen en redes sociales, nos puedes encontrar en Facebook como Exa Ensenada, en Instagram y en TikTok nos encuentras como Exa FM 104.1 Ensenada. Así que amigos, no le muevan, no le cambien, porque los voy a dejar con una rolita que se llama Baby Doll y en todas partes, ponte Exa.

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2: Tienen más de 4.000 años de historia, pero ¿sabes realmente qué contienen las salchichas que pones en tu mesa? Hoy te traemos el estudio de calidad de salchichas. Quédate para conocer todo sobre él.
0: Además, te explicamos qué paso seguir cuando un producto falla y el proveedor se niega a responder por tu compra. No olvides que la garantía es el respaldo legal que asegura que tu inversión está protegida.
2: ¡Acompáñanos!
0: Revista del Consumidor. Las salchichas son un alimento cotidiano en la despensa de muchas personas, debido a su accesibilidad económica y practicidad. Pero, ¿sabes cuál es

0: El origen de este embutido, este se sitúa en Mesopotamia, en el año 2000 antes de nuestra era.
1: Hoy en día, las salchichas están hechas principalmente de carne y agua. De hecho, el agua puede representar hasta el 70% del producto final. Dependiendo del fabricante, también se les llegan a adicionar harinas, féculas, almidón o soya.
0: En el mercado existe una gran variedad, pero hay un detalle al que debes prestar mucha atención. ¿Sabes cuál es la diferencia entre una salchicha con pavo y una de pavo? Suena casi igual, pero no lo es. Cuando la etiqueta dice con pavo, significa que es una mezcla de pollo y pavo. El fabricante está obligado a declarar qué porcentaje de pavo le añadió. En cambio, si dice de pavo, significa que toda la carne que contiene proviene exclusivamente de esta ave. Eso sí, tome en cuenta que la cantidad total de carne en el producto siempre dependerá de la fórmula de cada marca.
1: El Laboratorio Nacional de Protección al Consumidor revisó diversos productos para verificar sus aportes nutrimentales y el cumplimiento de su regulación. Se analizaron 37 productos, 8 Viena o tipo Viena, 7 de pavo, 7 con pavo, 1 de pechuga de pavo, 3 para hot dog, 3 de pavo para hot dog, 2 con pavo para hot dog, 4 Frankfurt y 2 para desayuno.
0: Se verificó toda su información comercial, la cual se encuentra en las etiquetas de cada producto. Estas tienen que cumplir con los requisitos de la norma oficial mexicana.
1: También se evaluó su calidad sanitaria, verificando la ausencia de agentes patógenos, como la salmonela, ya que son un riesgo para la salud.
0: Asimismo, se determinó la cantidad de nutrientes, como proteína, grasa, carbohidratos y agua. Estos nutrientes son esenciales para el funcionamiento de nuestro organismo, ya que le proporcionan energía.
1: Igualmente, se verificó que su contenido no excediera la cantidad de nitritos permitidos. Estos se utilizan como conservadores para inhibir el crecimiento de bacterias dañinas y mantienen el color rosa de los embutidos.
0: Se determinó la presencia de sodio y se verificó que coincidiera con el contenido declarado en la etiqueta. Finalmente, se calculó el aporte calórico por cada 100 gramos de producto.
1: Los resultados fueron los siguientes. Primero, debes saber que debido a que los embutidos suelen presentar cantidades elevadas de sodio, todos los productos resultaron con exceso de este mineral. Todos pasaron la prueba de calidad sanitaria, además de cumplir con el sodio y contenido neto que declaran.
0: Las salchichas que contienen más nitritos de lo permitido son dos de la marca Buffard, de Viena y Frankfurt, y Parma Savory, de pavo.
1: Los productos que no son veraces en su información comercial y declaran más proteína o grasa de la que contienen son las salchichas Viena de las marcas Buffard y Capistrano Clásica, las de pavo de Bernina, para hot dog de Buffard y para desayuno la marca Obertal.
0: Los productos que destacan tener pavo, pero contienen muy poco, son las marcas Swan Premium y Kir con pavo. Aunque destacan el ingrediente, solamente contienen el 4% de este cárnico.
1: Si vas a comprar salchichas, lo mejor es que sigas estas recomendaciones. Lee la etiqueta, revisa la fecha de caducidad y los ingredientes. Asegúrate de elegir el producto que deseas. La salchicha de pavo tiene el 100% de este tipo de carne, mientras que la que dice con pavo tan solo tiene del 4 al 25%.
0: Evita romper la cadena de frío. Deben colocarse hasta el último en tu carrito y ser lo primero en guardarse en el refrigerador al llegar a casa. Verifica los ingredientes. Si tienes alguna alergia, es importante revisarlos antes de la compra.
1: También consulta a tu médica o médico, ya que estos productos tienen cantidades elevadas de sodio y no es conveniente que las personas con hipertensión lo consuman.
0: La recomendación de la OMS para adultos es no rebasar los 2 miligramos diarios, es decir, menos de 5 gramos o una cucharadita de sal. En el caso de niñas, niños y adolescentes entre 2 y 15 años, esta cantidad debe reducirse aún más, ajustándose a su edad y sus necesidades energéticas.
1: Compara precios y calidad. Recuerda que cuidar tu consumo es cuidar tu salud y tu bolsillo.
2: Revista del Consumidor.
1: Es normal que, al estrenar un producto, sintamos esa emoción de haber hecho una buena inversión. Pero, ¿qué ocurre si lo que acabamos de comprar presenta fallas o defectos de fábrica?
0: Lo primero es mantener la calma, ya sea porque un artículo no coincide con lo que se prometía en la etiqueta o porque esa licuadora nueva dejó de funcionar a la tercera vez. Es común sentir que nuestra confianza y nuestro dinero han sido vulnerados.
1: Pero, si ese producto sale defectuoso, no tienes por qué resignarte a perder tu dinero. La garantía es un derecho fundamental que te protege frente a bienes o servicios que no cumplen con los estándares de calidad, funcionamiento o seguridad que te ofrecieron al momento de la compra.
0: Tomemos de ejemplo un caso hipotético. Sofía compró un refrigerador con un año de garantía, pero dejó de enfriar a los 3 meses. El proveedor se negó a cumplir la garantía justificando un mal uso del producto. Y no solo eso, también intentó cobrarle la reparación. Ella llamó al teléfono del consumidor y con asesoría de los especialistas consultó la Ley Federal de Protección al Consumidor. Ahí descubrió que tenía 3 opciones legales: la reparación gratuita, la reposición del producto por uno nuevo o la devolución de su dinero.
1: Además, descubrió que también tenía derecho a una compensación no menor al 20% del precio pagado. Con esta información, inició su proceso de conciliación ante la Profeco. Al final, el proveedor admitió la falla, le entregó un refrigerador nuevo y le otorgó la bonificación correspondiente. Un final justo para una compra que parecía perdida.
0: El caso de Sofía terminó bien porque ella estaba informada. Sin embargo, es importante saber que existen situaciones específicas donde el proveedor sí podría negar la garantía de forma legal. Así es, para evitar sorpresas, toma nota. La garantía podría no aplicar si no cuentas con el comprobante de compra, hubo un uso inadecuado del producto, transcurrió el plazo de vigencia, hay daños ocasionados por un tercero, o si los productos fueron adquiridos en oferta o descuento y se avisó previamente que no contaban con garantía.
1: Por ley, todos los proveedores están obligados a entregarte una póliza de garantía por escrito al momento de recibir tu bien o servicio. Esta debe ser clara y especificar qué cubre, por cuánto tiempo y a dónde debes acudir para hacerla efectiva.
0: Recuerda que cuando un producto no sirve para lo que fue diseñado, tienes derecho a elegir entre la reposición del bien, la rescisión del contrato o una reducción en el precio. Y en todos los casos, la ley contempla tu derecho a una bonificación. Para que tu próxima compra no termine en una decepción, te compartimos estas recomendaciones finales.
1: Revisa la garantía antes de comprar. Verifica vigencia, cobertura, cómo aplicarla y dónde están los centros de servicio. Conserva tus comprobantes. Guárdalos y sácales una foto o copia porque el papel térmico se borra. Reporta fallas de inmediato. Acude al proveedor para solicitar reparación, reposición o reembolso.
0: No acudas con terceros. Si alguien ajeno al proveedor intenta reparar el producto, la garantía se invalida. Desconfía de frases prohibidas. Expresiones como "no hay cambios ni devoluciones" no pueden estar por encima de la ley.
1: Si tienes problemas para hacer valer tus derechos, acércate a la Profeco. Puedes escribirnos a los correos denunciaprofeco@profeco.gob.mx, denunciapublicitaria@profeco.gob.mx o solicitar asesoría personalizada en asesoría@profeco.gob.mx.
0: No olvides que al exigir que se cumpla tu garantía, no solo defiendes tu dinero, sino que fortaleces una cultura de respeto que beneficia a todas y todos. Ejercer tus derechos como persona consumidora es la mejor forma de proteger tu economía y fomentar un mercado más justo.
2: Revista del Consumidor.
1: Te invitamos a conocer todos los detalles sobre la edición 591 del mes de mayo de la Revista del Consumidor en su versión impresa o digital.
0: Procuraduría Federal del Consumidor. Medio siglo cuidando a las personas consumidoras.
2: Hoy.
0: Revista del Consumidor. Para escucharlo.

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1: De la Federación. Además, el Senado avaló la reforma que considera la intervención o injerencia extranjera como nueva causal de nulidad de una elección y también, ya entrada la madrugada, avaló sin mayor discusión la reforma que crea la Comisión de Verificación de Integridad de Candidaturas. La discusión de las reformas se llevó a cabo sin la presencia del morenista Enrique Insunza, quien solicitó licencia hasta las 15 horas de este viernes. Luis, los detalles más adelante.
2: Gracias por la información, Oscar, y más tarde platicamos de todo lo que se vivió en una maratónica jornada ayer en el Senado de la República. Esto que le digo, me choca decir se lo dije, pero a ver, la neta sí se lo dije. ¿Alguien sabe cómo cobrar derechos de autor o algo ahí en el Partido Acción Nacional? Porque tengo las pruebas, de esas sí tengo pruebas. Fíjese que ayer, yo en mi videocolumna y también en mi columna del Universal jugaba con esta idea. Ponte la playera de Rocha Moya. Y me llamó la atención, la verdad es que no es idea mía, esto salió en un debate en una televisora en donde la presidenta del PAN de la Ciudad de México, Luisa Gutiérrez, pues hizo ese reto a Arturo Ávila, si no me equivoco. Ponte la playera de Rocha Moya. Bueno, me llamó la atención, ayer escribía yo sobre este tema, tanto en el Universal como lo comentaba en mi videocolumna, pero verlo materializado de pronto, que insisto, no era una idea mía, era de Luisa Gutiérrez, al parecer ella fue la primera que lo sacó en una mesa de debate, pues se me hizo sumamente gracioso. Es que imagínese ver a alguien pues poniéndose la playera "yo defiendo a Rocha Moya", y ahí hay un gravísimo problema que la 4T apenas está empezando a calibrar. A lo mejor Baru Campos no es la efigie de la oposición, no es el estandarte, a lo mejor no tiene ese tamaño político que le quieren ver algunos de sus seguidores y también opositores, pero es cierto que tiene apoyo. Chiquito o muchito, lo que usted quiera diga y mande, pero tiene apoyo, mientras que Rubén Rocha Moya no tiene ninguno. De Rubén Rocha Moya se puede argumentar la defensa, la soberanía nacional, o sea, que no vengan por narcotraficantes. Pero no puedes argumentar la inocencia del señor, porque está metidísimo con los chapitos, con el asesinato de Héctor Melesio Cuen. Súmale. Y eso es muy interesante, porque ayer lo puso el PAN. A ver, aquí están las playeras, ¿quién se pone la playera de Rocha Moya? Y acabó todo en un intercambio de mentadas de madre, literalmente. Escuche usted primero a el senador Ricardo Anaya.
3: Aquí la pregunta es si las compañeras y los compañeros de Morena también se quieren poner la playera de "yo con Rocha". Entonces aquí trajimos muchas, está disponible, bienvenidas, hay todas las tallas y vamos a dar un tiempo para que pasen a ponerse la playera "yo con Rocha". Entonces la pregunta es, ¿alguien pasa a ponerse la playera de "yo con Rocha"? ¿En serio nadie? ¿Ninguna? ¿Ninguna? ¿Ningún senador de Morena se quiere poner la playera de "yo con Rocha"?
4: Orador.
3: Muy bien.
2: Y ahí, qué vergüenza de Laura Itzel Castillo, su papá estaría revolcándose, el padre de la hoy presidenta del Senado de la República. Qué vergüenza, censurando a todo lo que da, tratando de callar a quien es opositor. Qué pena, qué vergüenza, qué humillación al legado de su padre, el que da la presidenta del Senado, Laura Itzel Castillo. Y escuche usted al senador Gerardo Fernández Noroña, alias el Chango León, fuera de sí en varias oportunidades. Escuche esto.
5: Están faltando al respeto al grupo mayoritario, haciendo acusaciones infundadas sin ninguna prueba. A la señora gobernadora Campos se le señala de haberle abierto la puerta a la CIA en Chihuahua. No de desmantelar ningún laboratorio. Están metiendo la agenda por la puerta trasera.
2: Hubo un momento que pasará un tanto a la historia, entre muchas perlas legislativas que nos han regalado, en donde el senador Melgar le lleva a Noroña la playera de Rocha Moya. Le dice, ten, aquí está, póntela, se la lleva a su curul. El otro fuera de sí se la avienta, Melgar la logra detener y se la vuelve a dar. Otro senador que estaba ya a un lado de Noroña también vuelve a aventar la playera. Bueno, parecía juego de tenis, de ping-pong con la playera de Jocon Rocha. ¿Qué cree? Nadie se la quiso poner. Más tarde le recupero por ahí algunos audios en donde el mismo Gerardo Fernández Noroña trata de defender a Rocha Moya, pero al final pues pasa lo que es más que evidente. No puede, no hay argumentos que te puedan defender a un narcotraficante de ese tamaño, a un narcotraficante que Morena y que la 4T llevaron al poder, pero que están arrepentidos y que no quieren repetir el error. Ahora han creado a bote pronto, al vapor, una comisión, según ellos, que impedirá que los narcotraficantes lleguen al poder. Sin embargo, pues le han echado la bolita al INE. Angélica Melín, cuéntanos, ¿se aprueba en Fast Track esta comisión de idoneidad de candidaturas? Adelante, Angélica.
4: Hola Luis, buenos días. En el recinto parlamentario de San Lázaro terminó un intenso y atropellado periodo extraordinario. Avanzó aplazar a 2028 la elección judicial y de paso juntarla con la revocación de mandato. Salió la reforma constitucional para integrar como causal de nulidad de elecciones la intervención extranjera, pero ese punto se atoró en el Senado. Por falta de acuerdos tampoco se pudo aprobar la respectiva ley reglamentaria. Lo que sí salió fue la comisión de verificación de integridad de candidaturas propuesta por la presidenta. En el caso de la elección judicial, por la puerta de atrás se metió el regalazo de la reelección a los magistrados electorales. Las sesiones en el recinto rompieron récord de duración con más de 32 horas seguidas. Hubo toma de tribuna, guerra de insultos, presentación de mantas y pancartas y hasta un presunto diputado alcoholizado. En unos momentos más detalles.
2: Poquito, hombre. Estaba tan borracho, nomás poquito. Era como el diputado Jaime Duende. Bueno, platicamos del tema un poquito más adelante aquí en MBS Noticias. Le cuento, en otros asuntos hay información importante en materia económica y es que el Consejo Coordinador Empresarial estimaría que la renegociación del T-MEC podría concluir hasta después de las elecciones intermedias. Adelante, René, buen día.
6: Luis, buenos días. El Consejo Coordinador Empresarial estimó que la negociación del T-MEC podría cerrarse después de las elecciones intermedias. El presidente del organismo empresarial, José Medina Mora, afirmó que entre los funcionarios estadounidenses hay optimismo de que el tratado continuará, ya que es benéfico para los tres países. Indicó que en las negociaciones habrá posturas rudas en temas como los aranceles. Más adelante, los detalles de la información.
2: En el México roto de todos los días, cuerpos localizados en una ladrillera no corresponderían a los 5 jóvenes desaparecidos de Lagos de Morelos hace ya 2 años. Así lo dice la Fiscalía en Jalisco. Elsa Marta Gutiérrez, muy buenos días.
7: Gracias, Luis. Buenos días. La Fiscalía General de la República notificó a la Fiscalía de Jalisco que los restos carbonizados localizados en una ladrillera no corresponden a ninguno de los 5 jóvenes desaparecidos en agosto de 2023 en Lagos de Moreno. Las confrontas genéticas realizadas a Diego, Jaime, Uriel, Roberto, Carlos y Dante resultaron negativas. De acuerdo con Armando Olmeda, padre de Roberto Carlos, el resultado les fue notificado desde hace aproximadamente un mes. Conoció que las familias esperaban una respuesta aunque fuera dolorosa, pues aseguran que continúan igual que el primer día, sin saber dónde están sus hijos. Pese a ello, afirmó que la búsqueda no se detiene y que continúan realizando jornadas mensuales. Luis, todos los detalles te los presento más adelante. Buenos días.
2: 6:33 a.m. Vámonos a una breve pausa. Regresamos con más. Estamos en MBS Noticias. Estos son los titulares del planeta. Seguimos.
0: Titulares del mundo. New York Times, Estados Unidos.
8: Carroll enfrenta una investigación por parte de Estados Unidos.
0: Washington Post, Estados Unidos.
8: Estados Unidos e Irán alcanzan un marco general para poner fin a la guerra en Oriente Medio.
0: El País, España.
8: Sánchez pide comparecer en el Congreso ante la cascada de escándalos.
0: Le Monde, Francia.
8: El gobierno está sufriendo las consecuencias de la ola de calor.
0: The Guardian, Reino Unido.
8: El Partido Laborista planea una reforma del sistema de bienestar tras revelarse la magnitud de la crisis del empleo juvenil.
0: Der Spiegel, Alemania.
8: Giro de guerra.
0: Corriere della Sera. Italia.
8: Financiación energética. Este es el plan europeo. Las regiones de la Unión Europea lo rechazan.
0: Funcho de São Paulo, Brasil.
8: La administración de Trump decide clasificar al comando Da Capita y al comando Vermelo como organizaciones terroristas.
0: El Clarín, Argentina.
8: Milei admitió que la baja de la inflación no alcanza para crecer.
0: Al Jazeera, Medio Oriente.
8: Estados Unidos afirma estar muy cerca de un acuerdo con Irán, mientras el mundo espera la aprobación de Trump.
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3: Ya estamos de regreso. MBS Noticias con Luis Cárdenas. Continuamos. Primeras planas. El Universal.
4: Trump lanza campaña que deshumaniza a migrantes sin papeles. La Casa Blanca lanzó el sitio alien.gov en que, aprovechando el furor por el tema de los extraterrestres, afirma que los verdaderos aliens son los indocumentados y advierte que el presidente Donald Trump pondrá fin a la invasión y los deportará a todos. El sitio incluye un mapa con migrantes detenidos por Estados Unidos y alienta a denunciar sospechosos. Ven a la gente como factor de riesgo para el torneo futbolero. Funcionarios federales de seguridad sostienen que bloqueos y marchas del grupo dispararon la alerta sobre movilidad, traslado de turistas y zonas de fans.
3: Reforma.
4: Se receta Morena blindaje electoral. Podrán castigar la intervención extranjera. Avalan reelección de magistrados y anular elecciones por causas de modo.
3: Excelsior.
4: Inyectarán 21 mil millones de pesos a sector farmacéutico. Impulsan Plan México. Empresas privadas asignarán recursos a 7 proyectos de producción e investigación clínica, anunció la presidenta. Grupo Basol destinará 10 mil millones de pesos.
3: Animal político.
4: Senado aplaza la elección judicial en medio de acusaciones contra Maru Campos y Rocha Moya.
3: La Jornada.
4: Riesgo real de intervención extranjera en las elecciones. En México deciden los mexicanos, enfatiza Sheinbaum. Mexicanos contra la corrupción, financiado por instituciones estadounidenses, apunta.
3: El Financiero.
4: México mantiene potencial para atraer inversiones. Hay confianza en lograr buen acuerdo con Estados Unidos en la revisión del T-MEC.
3: El Economista.
4: Farmacéuticas harán inversiones en México por 21 mil millones de pesos. Ampliarán plantas y desarrollarán medicinas y vacunas. Los proyectos en el marco del Plan México consolidarán la producción farmacéutica en el territorio nacional. David Kersenovich.
3: Reporte Índigo.
4: Morena mueve el tablero. El partido Guinda ha anticipado su ruta rumbo a las elecciones de 2027 con la salida de Andrés Manuel López Beltrán, las disputas internas por candidaturas, así como la confrontación política en Chihuahua y Nuevo León.
3: El Sol de México.
4: Podrán anular las elecciones en 2030. Diputados temen injerencia extranjera. Claudia Sheinbaum respaldó la reforma y dijo que sí existe riesgo de intervención.
3: La Prensa.
4: Bloqueo. Integrantes de la CENTE colapsan circuito interior por más de 3 horas. Su plantón en el centro histórico provoca pérdidas por más de 200 millones de pesos y afecta a más de 170 mil trabajadores de 30 mil establecimientos.
3: La Crónica.
4: Farmacéuticas invertirán 21 mil millones de pesos para fortalecer la industria. La presidenta destacó la inversión y agradeció la confianza en México. El objetivo es producir más y aumentar exportaciones a otros países, no solo a Estados Unidos.

6:41, 6:41. Me da muchísimo gusto poderlo saludar siempre. Oiga, y hoy, en este viernes 29 de mayo, nos vamos con una frase de Václav Havel. Él es un dramaturgo y un expresidente de Checoslovaquia. De hecho, es conocido como el líder de la Revolución de Terciopelo. Más allá de la controversia que puede llegar a tener todo el tema de la Revolución de Terciopelo en Checoslovaquia, decía el señor Havel esto, y a mí me parece muy, muy interesante, muy bonito. La esperanza no es la certeza de que algo va a salir bien, es la certeza de que algo tiene sentido, más allá de cómo resulte. Al final de cuentas, todo se va acomodando. Y sabe que no es conformismo, es aceptación, que es muy, muy distinto. De hecho, la aceptación te da fortaleza, el conformismo te da debilidad. Pero entender que las cosas son como son y que pasan como pasan por alguna razón y poderlo aceptar es una verdadera situación de valor. La certeza no es la certeza, la esperanza no es la certeza de que algo saldrá bien, sino la certeza de que algo tiene sentido más allá de cómo resulte, decía Havel. Son las 6:43. Pásela maravillosamente bien, quiérase mucho, dese un gran abrazo, disfrute, descanse si tiene usted oportunidad y recuerde que en esta vida nada es permanente, todo se va transformando, que todo pasa y que esto también pasará. 6:43.

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1: En el marco del Plan México, la presidenta Claudia Sheinbaum destacó una inversión de 21 mil millones de pesos por parte de diversas empresas farmacéuticas en el país. El capital busca incrementar la producción nacional de medicamentos, reducir las importaciones, fortalecer la soberanía sanitaria y ampliar las exportaciones. Asimismo, el proyecto impulsará la investigación clínica, se modernizarán plantas en entidades como el Estado de México y Querétaro y se generarán miles de empleos directos e indirectos hacia el año 2030. La Concanaco Servitur participó en la primera sesión ordinaria del Consejo Consultivo del Instituto Nacional para el Federalismo y el Desarrollo Municipal, donde se presentó la ruta del Pacto por la Prosperidad, Justicia Económica y Seguridad, con el fin de disminuir la sobrerregulación municipal y facilitar la actividad económica desde el territorio. El proyecto contempla avanzar en 6 ejes prioritarios: simplificación de trámites municipales, homologación de criterios para licencias, permisos y verificaciones, digitalización de procesos, eliminación de duplicidades regulatorias, capacitación técnica a gobiernos locales y mesas permanentes de trabajo entre autoridades y sector productivo. La Secretaría de Infraestructura, Comunicaciones y Transportes anunció un programa de modernización de autotransportes federal de pasaje y carga a través de esquemas de financiamiento dirigido a las micro y pequeños transportistas, quienes podrán adquirir unidades nuevas o seminuevas por medio de garantías de Nacional Financiera. La dependencia detalló que el programa tiene como objetivo impulsar la renovación del parque vehicular y mantener la solvencia financiera de los transportistas que cuentan con una o hasta 30 unidades. Para MBS Noticias, Paola Hinojosa Mira.
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0: 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Trascendió en la prensa. Reforma, Templo Mayor.
13: Mayo termina con un torbellino en el que la 4T ajusta lo que tenía ajustado con un costo muy grande para su imagen y para su unidad interna. De contrabando, metieron en la Cámara de Diputados la reforma para que los magistrados electorales se puedan eternizar en su cargo hasta 18 años y con ello garantizar una mayoría en el trife que les permita no perder ninguna elección de aquí al 2034. Pero no gustó a muchos legisladores guindas, quienes pintaron su raya y advirtieron, como lo hizo el diputado Alfonso Ramírez Cuellar, del ridículo nacional que haría Morena con esa iniciativa, aunque le metieron mucha mano a la propuesta de nulidad a modo para las elecciones con el pretexto de la intervención extranjera, quedó aprobada. Eso sí, de último momento fue retirada la idea de discutir y aprobar la ley reglamentaria de esa reforma constitucional. ¿Qué quiere decir eso? Que sin ley no se debería aplicar la reforma. El detalle está en el trife, ya también a modo, pues los magistrados electorales, ahora super premiados, pueden argumentar la reforma constitucional para anular el aunque no haya ley reglamentaria. Debe retorcerse Nicolás Maduro en su celda en Nueva York porque nunca se le ocurrió una iniciativa como esa. Chicanadas le llaman en los pueblos, o como dirían los Tigres del Norte, ya está cerrada, con 3 candados y remachada la puerta guinda.
0: Bajo reserva del Universal.
14: Como ya va siendo costumbre, el senador de Morena, Enrique Insunza, mintió al asegurar que asistiría al periodo extraordinario de sesiones, igual que lo hizo cuando prometió que estaría en la comisión permanente. Nos recuerdan que el legislador negó reiteradamente que fuera a solicitar licencia, lo que al final hizo, pero no solo eso, se atrevió a decir que durante los últimos 2 días permaneció en la sede del Senado, pero nadie lo vio. El coordinador de su grupo parlamentario, Ignacio Mier, negó que haya estado en el Senado. Don Enrique, sobre quien pesa una orden de arresto en Estados Unidos por la imputación en la Fiscalía de Nueva York de ser narcotraficante socio de los Chapitos, pidió su licencia por 22 horas para que su suplente, Omar López, otro alfil del gobernador con licencia de Sinaloa, Rubén Rocha, pudiera votar en el periodo extraordinario. Solo un día de sueldo tendrá porque Insunza no suelta la dieta.
0: Confidencial, el financiero.
13: La Iglesia de la Luz del Mundo sigue extendiendo sus redes de poder luego de que la Comisión de Prerrogativas a Partidos Políticos del Instituto Electoral de Jalisco otorgó a la organización CONSTRAI, cuya representante legal, Basti Sabdi Arana Cruz, es miembro activo de la congregación, su registro como fuerza política local bajo el nombre de Partido Humanista. La Luz del Mundo de Nason Joaquín, preso en Estados Unidos por abuso sexual de menores, ya tiene 2 juezas vía elección judicial y ahora podría tener acceso a 4,990,000 pesos para lo que resta del año.
0: Trascendió de Milenio.
14: Que aprovechando la secuela de El Diablo Viste a la Moda, los panistas se pusieron creativos y diseñaron, por decir algo, una playera guinda con finos estampados en los que la letra se lee Yo con Rocha y la llevaron a la tribuna del Senado encabezados por su coordinador Ricardo Anaya para desafiar a los morenistas a ponérsela, tal como ellos hicieron con las suyas negras y vivos blanquiazules con la leyenda Yo con Maru. Huelga aclarar que ningún integrante de la bancada de la mayoría se acercó a recoger la fina prenda de colección en respaldo al gobernador con licencia buscado por Estados Unidos con cargos de narco.
0: Razones de la razón.
13: En medio de tantos temas en la agenda, nos piden no perder de vista la absolución del delito de delincuencia organizada al exgobernador de Quintana Roo, Roberto Borge. Los motivos de conceder semejante indulgencia, nos explican quienes oyeron al juez federal Gustavo Eduardo Alonso, responden a que el exmandatario priista pagó la garantía económica que le fue impuesta para obtener, por lo menos, prisión domiciliaria, una medida que ya andaba buscando desde hace 3 años. Por lo que se espera, nos dicen que Borge deje el Centro Federal de Rehabilitación Psicosocial de Morelos a más tardar este viernes. Comentan que los reflectores no le harán falta fuera del reclusorio, pues aunque ya libró una sentencia, le falta responder por lavar varios millones. La noticia nos hará recordar que Borge gobernó el Caribe mexicano de 2011 a 2016. Un año después de dejar el cargo, fue detenido en Panamá, cuando estaba por irse más lejos, en un vuelo a Francia. En 2018 fue extraditado a México, donde fue vinculado a proceso por la venta de 24 terrenos a precios preferenciales a familiares y prestanombres. Uf.
0: Pepe Grillo, de Crónica.
14: Fuentes cercanas a instancias judiciales aseguran que el exgobernador de Tamaulipas, Francisco Javier García Cabeza de Vaca, habría comenzado a mover sus últimas piezas en un intento de preservar espacios de protección jurídica y evitar eventuales acciones de la justicia mexicana en su contra. El magistrado Mauricio Fernández de la Mora, a quien se atribuyen resoluciones que en su momento impidieron acciones contra el exmandatario tamaulipeco, buscaría regresar a Reynosa, plaza desde la que operó durante una de las etapas más duras de la disputa legal entre Cabeza de Vaca y la 4T. El eventual retorno del magistrado debería leerse como un movimiento que forma parte de la estrategia del exmandatario.
15: Rayuela de la jornada.
13: Se aprobó tras un escándalo y 4 horas de discusión, y luego el diputado la retiró. ¿De qué se trata, señor Monreal?
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17: Muy buenos días, esta es la información vial. Norte, aún hallarás avance constante sobre calzadas Capotzalco-La Villa, desde Avenida Ceilán hasta Norte 35. Sur, tránsito fluido sobre calle Patricio Sanz, desde Xola hasta Ángel Urraza. Oriente, encontrarás buena circulación en ambos sentidos de Sur 16, entre Oriente 259 y Oriente 229. 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
10: A ver, estamos frente a un cambio muy importante en la República, en la democracia. Ayer y antier hubo cosas muy interesantes en el Congreso. Y hay que recordar el por qué se dio este periodo extraordinario. De entrada, por capricho de pejecito cabecita de algodón, cambiaron toda la Constitución, cambiaron todas las reglas y empezaron a imponer a los jueces del bienestar, a los jueces del acordeón. Una de las elecciones más vergonzosas que hemos vivido fue la elección del año pasado, la del acordeón, en donde llevaron a los pobres acarreados, y repito, pobres acarreados, a votar por gente que no tenían ni idea de lo que iban a hacer. De hecho, había gente que había estudiado derecho que tampoco estaba muy cierta de qué diablos es lo que iban a votar. Y terminamos con algunos jueces vinculados al narco, por ejemplo. Usted lo recordará muy bien. ¿Se acuerda que la abogada de El Chapo estuvo como candidata a juez? Que de hecho ganó. Bueno, todo fue gracias a las votaciones para los jueces del bienestar, para la corte del acordeón. Y ahora, para el siguiente año, en el 2027, pues había una sincronicidad, es decir, iba a votarse por los nuevos jueces del bienestar al mismo tiempo que por diputados, por regidores, por alcaldes, por diputados locales, por gobernadores, etcétera, etcétera. Iba a ser un verdadero desgarriate. Se hablaba de la necesidad de imprimir hasta 1,000 millones de boletas. Hágame usted el favor. Entonces, bueno, pues tuvieron que posponer la elección judicial y eso está bien. Hasta ahí. Lo demás es de miedo. De entrada, Ricardo Monreal, que no es ningún ingenuo, quiso meter una bola rápida para anular elecciones por un mentado tuit, por un artículo, ya sea extranjero o ya sea nacional, que haya sido replicado en el extranjero, o por una injerencia extranjera que no quedaba muy claro de dónde podía venir. Al final, el mismo Monreal, debido a la presión mediática, a la presión social, tuvo que recular y aceptar que sí, se tiene que debatir la intervención extranjera, pero que no aplicará hacia el siguiente año. Que tendrán más tiempo y será hasta el 2030 cuando definan realmente los congresistas qué es o qué no es intervención extranjera. Pero a partir de ahí vimos también una fotografía lamentabilísima, asquerosa, de nuestra clase política. De entrada, en la Cámara de Diputados, un legislador ebrio que retaba a golpes a otro legislador bravucón. Y peor aún, ¿eh? Porque ahí tienes a la oposición y al oficialismo. Y luego, lo que realmente se queda en los anales de la vergüenza política. Es lo que le ocurrió al senador, narcosenador Insunza, que pidió licencia, pero solamente por unas horas. Solamente pidió licencia para no estar expuesto a los medios. Lo escondieron, lo pusieron en un búnkercito y entró su suplente. Por cierto, un lacayo de Rochamoya es su suplente. Votó lo que tenía que votar y le regresaron su puesto, su fuero. Y estamos viendo a un gobierno que hace todo lo posible por defender a narcotraficantes, lo cual es cada vez más y más y más vergonzoso. Ayer, en el Senado, el reto se puso en la mesa y va más allá del Partido Acción Nacional. Decían los panistas, aquí están nuestras playeras, ¿qué dicen? Yo con Maru Campos, ¿quién se pone la playera? Yo con Rochamoya. ¿Sabe quién se la puso? Nadie. Porque Maru Campos podrá ser muy pequeña, podrá tener pues muchísimo más atribuciones o en la fantasía de sus seguidores o de sus opositores que en la realidad. Pero tiene gente que sí la apoya. Al final de cuentas, hay gente que sí se pone una playera, yo apoyo a Maru Campos, ¿no? No hay nadie que se ponga una playera, yo apoyo a Rochamoya. No hay nadie que organice una marcha y diga, Rocha, hermano, el pueblo está a tu lado. No hay nadie que lo haga. Y ayer eso quedó muy claro en el Congreso, con todo y las rabietas de Noroña, con todo y las pataletas de la 4T, que a final de cuentas tienen la mayoría legislativa, que a final de cuentas impusieron lo que querían imponer, con ciertas limitantes, pero hoy se ven frente a una crítica, hoy se ven frente a lo que quizás sea su primera derrota, o frente a lo que decía Mafalda, el empezóse del acabóse. Son las 7:05, me llamo Luis Cárdenas. Hoy estamos transmitiendo en vivo desde Monterrey, Nuevo León, en una de las sedes mundialistas, y se va a poner interesante el programa. Me da mucho gusto saludarlo, y se lo digo con el corazón en la mano, es un privilegio trabajar para usted. Vámonos con todo. Empezamos primero con Óscar Palacios, una sesión maratónica. Más de 10 horas estuvieron los legisladores discutiendo las reformas electorales. La fecha límite era el 31 de mayo. Hubo de todo, Óscar. Buen día.
0: Gracias, Luis. Buenos días. En una jornada que se prolongó por espacio de 10 horas, el Senado concretó esta madrugada las reformas enviadas por la Cámara de Diputados correspondientes al periodo extraordinario de sesiones. Entre acusaciones y retos a legisladores de Morena para que se pusieran una playera de apoyo a Rubén Rocha, la Cámara Alta avaló en fast track la reforma que aplaza la elección judicial hasta 2028 y permite la reelección de magistrados del Tribunal Electoral del Poder Judicial de la Federación. Apenas unas horas después de recibir la minuta aprobada por la Cámara de Diputados, los senadores llevaron la discusión del proyecto al Pleno, donde Morena y el PAN cruzaron señalamientos por los casos de Chihuahua y Sinaloa. Y es que durante el debate, senadores de Acción Nacional se presentaron en la tribuna portando playeras de apoyo a la gobernadora Maru Campos, pero también colocaron un rack con prendas color guinda, con la leyenda Yo con Rocha y Narco Morena en un costado. Ricardo Anaya, coordinador de los senadores del PAN, lanzó un reto a los morenistas para que tomaran una de las playeras y mostraran su apoyo al gobernador con licencia de Sinaloa, pero ninguno aceptó.
11: Aquí la pregunta es si las compañeras y los compañeros de Morena también se quieren poner la playera de Yo con Rocha. Entonces aquí trajimos muchas, está disponible, bienvenidas, hay todas las tallas. ¿Alguien pasa a ponerse la playera de Yo con Rocha? ¿En serio nadie? ¿Ninguna? Ningún senador de Morena se quiere poner la playera de Yo con Rocha. Muy bien.
0: No obstante, la senadora por Morena, Marta Lucía Micher, hizo escarnio de las muestras de apoyo de los panistas a la gobernadora de Chihuahua.
12: Yo con Maru, sí, pero al bote, ahí van a dar. Yo con Maru, con la CIA. Yo con Maru, con la injerencia. Yo con Maru, violando la soberanía. Yo con Maru, violentando la ley de seguridad. Yo con Maru, violentando la Constitución. No sean ridículos, hombre. Están defendiendo a Estados Unidos.
0: Más tarde, el Senado avaló la reforma que considera la intervención o injerencia extranjera como nueva causal de nulidad de una elección, esto en medio de críticas de la oposición que acusó al partido Guinda de querer anular cualquier elección que no le favorezca. Finalmente, y entrada la madrugada, la Cámara Alta avaló sin mayor discusión la reforma que crea la Comisión de Verificación de Integridad de Candidaturas. La discusión de las reformas se llevó a cabo sin la presencia del morenista Enrique Insunza, quien cumple ya un mes sin aparecer en el recinto parlamentario e incluso solicitó licencia hasta las 15 horas, las 3 de la tarde de este viernes. A través de sus redes sociales, Enrique Insunza informó que estaba en la Ciudad de México, pero denunció que ha sido objeto de una embestida mediática, por lo que decidió que su suplente Omar López Campos participara en los trabajos. Luis, es el reporte. Buenos días.
6: Gracias, Oscar. Qué lejos quedaron aquellos luchadores sociales de piel gruesa. Qué lejos quedó aquella Malú Micher que tanto peleaba contra las injusticias, que señalaba de narcopolíticos a los panistas o a los priistas. Hoy, pues no le queda de otra. Tiene que defender, a final de cuentas, a Rocha Moya. Oiga, pero lo estoy subiendo a mi cuenta de redes sociales. Lo subí desde ayer y se hizo una cobertura muy importante de todo lo que estaba pasando. Y en mi cuenta, en @luiscardenasmx, quiero que vea usted este video en el cual está el senador Melgar y el senador Noroña literalmente aventándose la playera de Yo con Rocha Moya, esta playera guinda. Se la da Melgar, Gerardo Fernández Noroña entra en rabia, se la avienta, empieza a gritonear, Melgar la cacha y se la vuelve a dar. Está disponible ahí en mis redes sociales, en @luiscardenasmx. Ayer estábamos haciendo, pues ahora sí que un seguimiento de todo lo que ocurría y creo que vale la pena por ahí echarle un ojo, se lo comparto con todo gusto. Por cierto, hablando de Insunza, que ya volvió a tener fuero, que solamente pidió licencia por unas horas, que estuvo su suplente y después le regresaron su puesto. Ayer estuvo asistiendo a una ceremonia de graduación del TEC de Monterrey, Campus Culiacán. Y bueno, pues ya se trató de esconder, ahí alguien lo quiso cuestionar, no se pudo absolutamente nada, pero ahí está, según él, muy quitado de la pena, pero sin chamba, sí, cobrando, eso sí, pero sin trabajar. Oiga, pero en la Cámara de Diputados también pasaron cosas. Angélica Melín, muy buenos días, cuéntanos.

0: van a llegar a 17 años en el ejercicio de su función. Me preocupa que mañana cambien y entonces venga la reelección para presidente de la República o para gobernadores.
1: Desde las bancadas de Morena y el PT también hubo fuertes críticas. Así lo reclamó el vicecoordinador morenista Alfonso Ramírez Cuellar.
2: Que restaura la reelección de los magistrados de la Sala Superior del Tribunal Electoral. Lo que están proponiendo es que los que ya duraron 6 años, que duren 17 años, casi la mitad de lo que duró Porfirio Díaz en México. Que retiremos esa reserva, que no hagamos el ridículo nacional.
1: Su exigencia no tuvo eco. Salió la reforma constitucional para integrar como causal de nulidad de elecciones la intervención extranjera, pero ese punto se atoró en el Senado. Tampoco se pudo aprobar la respectiva ley reglamentaria. Lo que sí salió fue la Comisión de Verificación de Integridad de Candidaturas propuesta por la presidenta. Las sesiones en el recinto rompieron récord de duración con más de 32 horas seguidas. Esto avivó la confrontación, la guerra de insultos y las múltiples acusaciones de narcopolíticos y vendepatrias. El PRI hasta tomó la tribuna, hizo enfurecer a Morena, colgando del palco del recinto lonas de gran tamaño con las figuras de la presidenta, del expresidente López Obrador y sus hijos, a quienes se tachó de narcopolíticos. Fue constante el choque entre bancadas por los casos Chihuahua y Sinaloa. También hubo un incidente que casi termina en bronca. Al diputado de Morena, Senyacén Escobar, se le señaló por estar presuntamente alcoholizado. Los priistas pidieron aplicarle el antidoping. Así intentó negarlo.
3: Presidenta, sí le solicito fraternalmente a los diputados del PRI y a la compañera que dijo que mi Yeti tiene alcohol, que lo revisen. Y si no, que me pidan disculpas.
1: Las imágenes de Escobar García, con su semblante descompuesto y su postura tambaleante, le dieron la vuelta a las redes sociales. Es el reporte.
4: Muchísimas gracias, Angélica Melín, por la información. Oiga, y varias cosas. La posibilidad de que los magistrados del Tribunal Electoral se reelijan, pues sí empieza a marcar un foco en torno a cuál va a ser ahora la política de la 4T. Lo ponía en la mesa Rubén Moreira. Y a mí me llamó mucho la atención porque la presidenta de la República parece que a final de cuentas sí avala la reelección de los magistrados del Tribunal Electoral. Inclusive el mismo Ramírez Cuellar no lo avala, la misma Olga Sánchez Cordero no lo avala, pero la presidenta de la República parece que cambió un tanto el tono y dijo, bueno, no estamos diciendo que se queden ahí para siempre, sino de que los elija la gente, que los elija el pueblo en un comicio electoral, ¿no? Judicial. Entonces, bueno, pues llama ahí la atención. ¿Por qué es tan importante, oiga? Porque quien valida las elecciones, hágase de cuenta, quien determinaría si una elección se nulifica o si una elección es válida, es justamente el Tribunal Electoral del Poder Judicial de la Federación. Y es un tribunal que, si bien tiene a algunas personas con gran capacidad, ha sido obsequioso, ha sido tapete de la Cuarta Transformación. Entonces, el hecho de que se queden ahí, per secula seculorum, que de entrada puedan tener hasta 17, 18 años en el puesto, suena a una de menos intentona en la perpetuación del poder. Ojalá que no, ojalá que solamente sea la malintencionada interpretación de la oposición, pero sí, ha levantado la ceja de más de uno, y sobre todo porque la postura de la presidenta era muy clara, no a la reelección en ningún caso, ¿no? Ni de diputados, ni de alcaldes, ni de nada. Ahora, aquí ha sido un poco más permisiva, por decirlo de alguna manera. Y el otro asunto que llamó mucho la atención... Ah, tengo el audio de la presidenta de la República. Escuche usted.
5: Pero lo que se plantea no es que se queden 17 años, como está planteado ahí, sino que puedan participar nuevamente en la elección. O sea, que se les permita participar en la elección. No es que se vayan a elegir directamente. Fue una decisión que tomó el Congreso y pues ya...
6: ¿Pero está usted de acuerdo con ella?
5: Pues fue una decisión que toma el Congreso. No quisiera yo opinar al respecto. Pero sí es importante que la gente sepa que es que no es que se quedan 17 años, sino que van a participar en la siguiente elección. ¿Podría? Y la gente pues ya tomará la decisión si los eligen o no.
6: ¿Pero no sería una contienda desleal porque estarían aprovechando su cargo de magistrado electoral pues para promoverse como candidatos también?
5: Pues tendrá que regularse. ¿Bajo qué condiciones tendrían que hacerlo?

0: Utilicemos el verbo poder. No es que se queden 17 años, es que se pueden quedar 17 años. O sea, no es que se queden ipso facto, pero sí es que hay una gran, enorme posibilidad de que se queden 17 años los magistrados electorales. Oiga, pero bueno, eso es lo aburrido. Lo divertido, ¿qué agarrón de cantina se dieron el día de ayer? Ya nos contaba Angélica Melín lo que sucedió, pero a ver, escuche de nueva cuenta este pleito que se daba entre el diputado veracruzano de Morena, Ceniaicen, no sé si lo pronuncié bien, Ceniaicen Escobar. Debe ser interesante pronunciar ese nombre cuando estás borracho, ¿no? Ceniaicen Escobar, una cosa así por el estilo. Bueno, Ceniaicen, ahí está el video, también está en mis redes sociales, seguramente usted lo está viendo ahí en MBS TV. Dígame si el tipo estaba en sus cabales, a lo mejor andaba desveladito, cansadón, ¿verdad? Esto es parte de lo que ocurrió ayer.
1: La misma cámara, al compañero que lo está ayudando, lo empuja. Diputada presidenta, no estoy pidiendo algo del otro mundo. Si no ha tomado y está en todas sus condiciones, con todo respeto, para que se coordine en esta cámara con respeto. ¿Cómo anda empujando a alguien? Yo no le estoy pidiendo que él venga, ni que me lo traigan, presidenta. Yo no he solicitado eso, les pido respeto. Estoy solicitando que se le haga un antidoping al compañero.
2: Presidenta, sí le solicito fraternalmente a los diputados del PRI y a la compañera que dijo que mi Yeti tiene alcohol, que lo revisen. Y si no, que me pidan disculpas.
0: Final de cuentas, lo que ocurrió ayer, ¿qué le digo? Fue un congalo lo que pasó ayer. Hubo un conato de bronca, ya nos decía Angélica Melín, hubo este conato de bronca cuando este diputado Ceniaicen Escobar retó a golpes al priista Carlos Gutiérrez Mancilla y pues ya iba a terminar en lo que realmente es un pleito de borrachos. Por otro lado, le cuento, la Fiscalía General de la República confirma que no hay ficha roja contra Rocha y los coacusados después de que primero la presidenta dijo que sí había ficha roja, después Harfuch dijo que sí había ficha roja, pero que no los podían detener porque tenían que detenerlos a autoridades mexicanas, y luego la misma secretaría de Harfuch dijo que no había ficha roja, y al final, ¿quién tenía que? Desde el principio, que es la FGR, lo confirma y dice, no, contra los políticos no hay ficha roja, bueno, no hay ni investigación, no hay nada. Escuche a Ulises Lara.
3: Sobre las investigaciones de 10 ciudadanos de Sinaloa, entre los que se encuentran el gobernador, el senador y un presidente municipal, todos ellos con licencia, podemos informar que 5 de ellos ya comparecieron y continúan las investigaciones para deslindar responsabilidades en caso de que se encuadre algún delito. Es importante referir que ninguna de estas personas cuenta con ficha roja de Interpol.
0: Por otro lado, le cuento que, ¿se acuerda usted del exgobernador de Quintana Roo, Roberto Borge? Bueno, pues va a tener prisión domiciliaria. Lleva ya poco más de 10 años en la cárcel. Ha ganado algunos asuntos en su contra y ahora podrá tener prisión domiciliaria. Por otro lado, le cuento que el hermano de López Obrador, Pepín López Obrador, le deseó a Andy que le vaya muy bien en su gobierno.
4: Que sea muy bienvenido, ya lo dijo el gobernador. Viene a su tierra y a su agua, bueno, pues hay que desearle que le vaya bien.
5: ¿Ya se reunió con tu sobrino aquí?
4: ¡No!
0: En otros temas, el Consejo Coordinador Empresarial estima que la renegociación del T-MEC podría concluir hasta después de las elecciones intermedias. En el México roto de todos los días, le cuento, arde Michoacán. Ayer, en Cotija, en los límites territoriales con el estado de Jalisco, células delictivas antagónicas protagonizaron un enfrentamiento armado que derivó en bloqueos de carreteras, en quema de vehículos y también en la suspensión de clases. ¿Y se acuerda usted de este caso que es muy lamentable, el de la ladrillera? Son jóvenes que desaparecieron en Jalisco y después aparecieron en un video espantoso en el cual están peleándose y matándose entre sí por órdenes del cártel. Y esto es algo que se repite sistemáticamente. Aunque lo nieguen en las versiones oficiales y presuman sus números, la realidad, que no se refleja en esos números, la percepción que tampoco se siente con esos números, pues dice otra cosa. Hace ya algunos años estos muchachos desaparecieron y después, le repito, aparecieron en un video matándose entre sí, no porque se estuvieran peleando, sino porque era la orden del cártel. Quien sobrevivía, pues se quedaba como sicario. Bueno, pues se encontraron algunos cuerpos, parecía que los cuerpos pertenecían a estos jóvenes desaparecidos en Lagos de Moreno, pero no, los cuerpos no pertenecen a estos muchachos. Platicaremos del tema más adelante aquí en MBS. Y ayer mataron en este país a 33 personas. En información internacional, le cuento rápidamente, hay información que se publicó en el New York Times en torno a que Estados Unidos comenzaría a operar, inclusive militarmente, con misiones estratégicas para desmantelar cárteles de la droga en Guatemala, que ya Guatemala y México, bueno, pues está sumamente pegado. Ayer habló el presidente de Guatemala, Bernardo Arévalo, y matizó, puntualizó de esta manera, escuche usted.
6: Lo que hemos hecho es solicitar al gobierno de los Estados Unidos la cooperación para apoyar estas operaciones lideradas por las fuerzas de Guatemala en el marco del interés que tiene los Estados Unidos en combatir a las redes del narcotráfico. En ese sentido, hemos hablado de las posibilidades de intensificar la colaboración que ha venido teniendo lugar en el marco de los acuerdos bilaterales ya existentes entre ambos países, que son los que definen las relaciones. Y esto va a implicar tener acceso a equipo, tener acceso a capacitación, tener acceso a expertos para el apoyo, por ejemplo, en la planificación de operaciones a nivel estratégico o a nivel táctico.
0: Ayer, en algo condenable, en algo reprobable, el presidente Donald Trump comparó a los migrantes como si fueran marcianos, como si fueran aliens. Todo esto, bueno, pues la terminología en inglés que se podría prestar. Sacaron una página de internet que además pues es de muy fácil acceso, se llama aliens.gov, y ahí en la página compara a los aliens con los migrantes. De hecho, cuando entras a la página dice: los aliens están entre nosotros. Y empieza toda una perorata, un discurso, la verdad que ya raya en el discurso de odio, comparando a los migrantes indocumentados con los aliens que estarían invadiendo los Estados Unidos. Es una especie de bromilla, y no tan bromilla, porque pues viene desde la Casa Blanca. Un discurso, la verdad, de odio, insisto, un discurso muy, muy lamentable, en donde además se acompaña con un video que subió Donald Trump en sus redes sociales, donde un migrante es abducido, digamos, por una especie de platillo volador, y lo pasa de un lado a otro del muro que divide Estados Unidos y México. Ya platicaremos de esto, va a dar mucho de qué hablar. La página, si usted quiere verla, que además tiene un mapa en donde pues puedes ver en dónde están deteniendo migrantes, etcétera, la página es aliens.gov. Y cuando entras a la página, lo primero que dice la página es: ellos están caminando entre nosotros, refiriéndose a los aliens como migrantes. Y explota un cohete de Blue Origin durante su prueba de lanzamiento. Es el cohete New Glenn de Blue Origin, propiedad de Jeff Bezos. Explotó durante una prueba de lanzamiento. Se preparaba para su cuarta misión con el fin de desplegar satélites para Amazon Leo, competidor de Starlink. La empresa reportó una anomalía en las redes sociales y confirmó que si bien explotó el cohete, todo el personal está a salvo. Son las 7:25.
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Hoy cumple 59 años el músico británico Noel Gallagher, el guitarrista y co-vocalista de Oasis. La canción Don't Look Back in Anger. Regreso con más. Estamos en MBS Noticias. Seguimos.

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2: Bueno, pues ya comenzaron las revisiones. Técnicamente se llama revisión del T-MEC, aunque sabemos que es una renegociación. Y bueno, empieza a haber varios signos macroeconómicos, algunos lucecitas, semáforos ahí que nos están diciendo, cuidado, viene un momento complicado en materia económica. Banxico, por ejemplo, ha bajado ya sus previsiones de crecimiento. Pedro Tello, ¿qué vemos? ¿Qué estás analizando? ¿Qué estás pensando frente pues a estos escenarios, querido Pedro? Muy buenos días.
3: Luis, buenos días. Pues mira, dos noticias para cerrar la semana, que es importante ubicarlas en su justa dimensión. La primera, la del inicio de la revisión entre México y Estados Unidos del T-MEC, porque significa ir avanzando en la definición precisa de los temas, las posturas y al mismo tiempo las propuestas de cada uno de los países en los temas que van a ser más difícil y muy complicada la negociación. Ayer empezó justamente esta reunión entre México y el vecino del norte, y Estados Unidos ha sido muy claro, vienen con la intención de definir que para el gobierno de Estados Unidos es importante cerrar todos los resquicios que permiten que México se, o que eventualmente permitan a México convertirse en una plataforma de traer productos de China a México para ensamblarlos aquí y venderlos en Estados Unidos sin el pago de impuestos y al amparo del T-MEC. Para Estados Unidos también es muy importante que todo el acero de la región de Canadá, de México y de Estados Unidos sea fundido y sea moldeado justamente en América del Norte, para evitar de nueva cuenta que México se convierta en plataforma de exportación de acero que ha sido fundido y moldeado en China. Pero también para Estados Unidos es muy importante que las reglas de origen que deban cumplir sectores tan relevantes para las cadenas de valor del gobierno norteamericano como es la automotriz y la electrónica sean mucho más rigurosas de lo que han sido hasta este momento. Y en este punto, precisamente, Luis Auditorio, es donde México y Canadá van a tener que desplegar la mayor de sus cualidades en materia de negociación, porque es un punto en el que cuando se renegoció o cuando pasamos del Telecán al T-MEC, el sector automotriz fue muy ajustado en cuanto a los requisitos de origen, reglas de origen, y originó al cabo del tiempo una disputa entre los tres países que terminó ganando México y Canadá. Y ese triunfo de México y Canadá contra la intención norteamericana de elevar aún más el porcentaje de contenido nacional ha generado en Estados Unidos la apertura de un expediente que van a sacar en esta negociación con México y con Canadá para hacer más estrictas las reglas de origen. Así que, por un lado, inicia la revisión del T-MEC y por el otro, y en materia económica interna, en el reporte trimestral del Banco de México se señaló, como bien lo has indicado, Luis, un recorte en el crecimiento estimado para la economía mexicana, pero lo más importante, en mi opinión, de ese reporte estriba justamente en la definición de que, viendo el panorama hacia adelante, los factores que eventualmente podrían frenar el crecimiento de la economía mexicana por más tiempo son en número y en importancia mayores a aquellos factores que el Banco de México identifica como promotores de un crecimiento económico más acelerado. Así que cerramos la semana y cerramos el mes de mayo, Luis Auditorio, con una visión del Banco de México que apunta hacia tendremos un menor crecimiento y cuidado, porque hacia adelante los factores que podrían frenar más la economía siguen presentes y parecen dominar el panorama nacional, Luis.
2: Gracias, como siempre, querido Pedro. Te mando un gran abrazo y bueno, pues ya seguiremos discutiendo sobre estos temas. Te seguimos en tu red, ¿cuál es?
3: Sígueme en @PTUVillagrán y que tengan un muy buen fin de semana.
2: Gracias, es Pedro Tello, 733.
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2: dice, hoy cumple 70 años LaToya Jackson. La canción Heart Don't Lie de LaToya Jackson. No me tardo, regresamos, estamos en MBS Noticias. Seguimos.

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0: 7:37, es momento de la politiquería.
1: Sí, sí puede haber un riesgo de una intervención extranjera en las elecciones en México, sí. Con esta ofensiva que estamos viendo desde fuera, nosotros tenemos que estar muy atentos. Frente a cualquier injerencismo mayor o deseo de intervención mayor, pues eso no lo podemos permitir.
2: Aquí la pregunta es si las compañeras y los compañeros de Morena también se quieren poner la playera de Yo con Rocha. Entonces aquí trajimos muchas, hay todas las tallas, para que pasen a ponerse la playera Yo con Rocha. Entonces la pregunta es, ¿alguien pasa a ponerse la playera de Yo con Rocha? ¿En serio nadie?
3: Están faltando al respeto al grupo mayoritario, haciendo acusaciones infundadas sin ninguna prueba. A la señora gobernadora Campos se le señala de haberle abierto la puerta a la CIA en Chihuahua.
4: Bueno, porque se trató de decir en un video hecho por la gobernadora, incluso que un comunicado, que esto era parte de la persecución contra ella, cuando es todo lo contrario. Y por eso creo que en este caso hubo una manipulación de la información.
0: Las 7 de la mañana con 39 minutos. Estamos aquí en MBS Noticias. Oiga, bueno, pues ya vimos todo lo que ocurrió el día de ayer, así que queremos hablar con las voces políticas, pues representativas de todas las discusiones que se dieron. Y empiezo primero con la senadora Carolina Villano. Carolina, gracias por tomarme la comunicación. Me llamaron muchas cosas la atención, evidentemente, pero una de ellas, esta postura que manifiestas en torno, pues, a lo que llamas prácticamente desvergüenza por el asunto de Insunza, por ahí un compañero senador tuyo que estaba carcajeándose muerto de risa, y bueno, pues todo el panorama que termina por regalar el Congreso en general, independientemente de la filiación partidista que tenga cada quien, a la sociedad. Es un país muy polarizado. Carolina Villano, gracias por tomarme estos minutos. ¿Cómo estás y qué viste ayer? ¿Qué nos compartes?
5: Muchas gracias, Luis. Bueno, pues lo que vi ayer es lo que muchos mexicanos vieron desde estos días. Es reformas electorales. No estamos trabajando en cosas que solucionen los problemas reales del país, sino más bien cómo retener el poder y cómo concentrar más poder. De eso se ha tratado estas reformas que han enviado al Congreso y que han sido necesario que convocaran a un periodo extraordinario. Y bueno, pues es increíble que pues esta mayoría artificial, esta mayoría pues espuria que Morena ha obtenido a partir de haberse agandallado de las curules que no le correspondían, hoy pues puede pasar cualquier cosa como estas reformas que pasó ayer. Y sí, lo que les decía yo es que han celebrado mucho todo esto que han podido hacer por esa condición de mayoría artificial, pero que muchos están preocupados porque pues ya sienten pasos en la azotea. Primero, porque sienten que pueden perder, que van a perder. Y segundo, pues que hay muchos temas que a ellos les pueden afectar por las acusaciones que traen.
0: Claro. Dime algo de lo que se vota, porque se votan varias cosas y eso hace aún un poco más complejo y difícil el tema de la conversación y los señalamientos. ¿Qué es lo que más te preocupa? Y si ves algo positivo, ¿qué ves positivo? Por ejemplo, la famosa intervención extranjera, la iniciativa de injerencia que trató de atemperar Monreal, pero que al final, pues sabemos, se aplicará, pero hacia el 2030, digamos, todavía hay tiempo para tratar de renegociar o tratar de llegar a algún acuerdo. El tema de los magistrados, que bueno, pues se pueden llegar a quedar hasta 17 años, ahora se puede reelegir. ¿Qué es lo que tú ves como foco rojo? Y si hay algo positivo, ¿qué sería, Carolina Villano?
5: Veo negativo prácticamente todo. Okay. Y lo más peligroso es esto último que ha señalado Luis, este tema que tiene que ver con la injerencia extranjera, porque esa reforma es una reforma que tiene que es ambigua, que no es una reforma cerrada, que diga claramente cómo se prueba esa nueva causal que han agregado, la han dejado abierta, y eso pues puede significar una interpretación a modo. Si ellos no tienen condiciones de ganar una elección, pues incluso preconstituir esas pruebas de lo que hoy señalan como injerencia, pero no está claramente establecido en la ley cómo poder probar algo que es difícil medir en función de la redacción que le dieron, a pesar de que hicieron algunos cambios, como tú bien dices, trataron de atemperar, pero no se atrevieron. Y inclusive, déjame decirte, retiraron su ley secundaria. Retirando la ley secundaria, pues esto no se puede aplicar, pero ya lo tienen ahí, pues como una parte de su narrativa.
0: Ahora, del caso Insunza, ¿qué nos dices? ¿Llamó la atención la solicitud de licencia tan rápida, expresa? En cuanto se votó, le regresan la licencia, le regresan el puesto, le regresan el fuero. El tipo, pues, de alguna otra manera, escondido, aunque después sale ahí en una graduación del TEC de Monterrey. Y lo que representa detrás el caso Insunza, Rocha Moya, las acusaciones de Estados Unidos en contra de políticos, narcopolíticos, ¿qué nos dices, Carolina?
5: Bueno, pues él era el que articulaba, el que operaba todas las acciones de Sinaloa en varios sentidos, pero particularmente en la relación con la delincuencia organizada. Él fue secretario de gobierno y pues ahora sí que, como dirían en el argot de los delincuentes, sabe demasiado, ¿no? Y además, pues está jugando con esa posición. Me refiero a sus compañeros de bancada, pues él sabe que la cuerda se revienta por lo más delgado. Entonces él dice, sí, les doy mi fuero, pero un ratito, y luego lo toma nuevamente. Hay desconfianza, pues sabe que todos son delincuentes. Y pues ellos lo sostienen, porque si se caen Insunza, pues está Rocha, y si se caen esas piezas, pues todo el tablero puede caer, porque todos se beneficiaron de esa relación con el narco, económica y políticamente.
0: Carolina Villano, va en estos momentos una situación sumamente complicada, muy polarizante para el país, y cerraría preguntándote, ¿qué mensaje le das a la gente que no es pro PRI, que no es pro PAN, que no es pro Morena, a los ciudadanos que están en la calle todos los días y que de repente pues ven este tipo de espectáculos que se vieron ayer en el Senado, esta polarización brutal que está generando gran desconfianza a la clase política en general, ya no necesariamente a la 4T o a la oposición, a la clase política en general? ¿Qué mensaje le das a la gente?
5: Pues a mí francamente me da pena, por un lado, y por otro lado decirles que es necesaria su participación, que ellos tienen el poder, que son mucho más de lo que cree Morena. Morena cree que tiene el 100% de la aprobación. Ellos siempre salen con sus encuestas y está demostrado que no son invencibles. Lo demostramos en Durango, lo demostramos en Veracruz y lo vamos a demostrar en los próximos días en Coahuila. No son invencibles porque la gente no es tonta. Y ellos ofenden su inteligencia cuando no quitaron los acordeones de por medio para la decisión del Poder Judicial, porque no decide el pueblo, deciden ellos y luego le pasan el acordeón a la gente. Realmente la gente debe saber que ellos pueden poner un remedio a esto y que es penoso lo que estamos viviendo, pero a nosotros nos robaron los números para poder hacerles frente a esta mayoría irracional, a esta mayoría que se ha mostrado su verdadero rostro en estos últimos meses.
0: Es la senadora Carolina Villano. Gracias, Carolina, por estos minutos. Muy buenos días.
5: Al contrario, Luis, gracias. Buen día.
0: Gracias, buenos días. Y tengo al senador Luis Armando Melgar, del Verde Ecologista. Luis Armando, gracias por estos minutos. Platicábamos hace unos días pues sobre lo que se iba a dar en el Senado de la República, las iniciativas que se estaban mandando desde la Cámara de Diputados, y cuál sería la postura tuya en particular y del Verde en general, pues con respecto a todas estas pues iniciativas, algunas muy riesgosas, decías tú, para la democracia. ¿Cómo estás, Luis Armando? Y pues ahora sí, que ¿qué nos comentas de saque? ¿Qué viviste el día de ayer?
6: Luis, de entrada, muy buenos días a ti, a tu auditorio, y como siempre, muchas gracias por la oportunidad. Bueno, como lo habíamos comentado, pues la ley Monreal era simple y sencillamente esta iniciativa para declarar la nulidad de una elección por causa de intervención extranjera, de una total ambigüedad y de una perversidad sin límites, planetaria, diseñada para anular elecciones a modo. Pero lo lamentable es que no la pudimos parar que yo, o sea, vaya, mi voto fue en contra, como siempre te lo dije, y lamento muchísimo que no hayan logrado entender, compañeros míos, yo los respeto, pero que no hayan logrado entender lo que el arma que se le da a Morena Partido. Y más aún cuando no hay una ley reglamentaria como la que echaron para atrás ayer, esa secundaria. ¿Por qué? Porque ahora dejas al INE y al TRIFE para que ellos puedan emitir lineamientos. Hazme el favor. Entonces, pues esto es de una enorme perversidad, Luis. Y te digo, yo creo que muy triste para el país, muy triste para México, tener que ahora sí que una censura previa, que es la criminalización del debate internacional y la prensa. Hazme el favor. A ver, defíneme, por favor, qué es injerencia. Defíneme cuáles son los estándares. Definamos qué es intención. Si definir la intención es difícil, ahora imagínate lo que es definir o medir la influencia, ¿no? La influencia de una intención, pues es cosa, o sea, hicieron algo simple y sencillamente a modo, con absoluta discrecionalidad. ¿Qué te digo?
0: Dime algo, dentro de todo esto, ¿ves algo positivo? Por ejemplo, si se pospone la elección judicial, el hecho de que al menos hayan intentado atemperarlo y bueno, pues hayan echado para atrás ley secundaria, lo cual pues hace inaplicable la misma ley hasta el momento. ¿Ves algo positivo en las votaciones de ayer?
6: Mira, la verdad, no. Yo te diría, bueno, okay, quizás lo rescatable es que haya pasado bien, tienes razón, del 27 al 28. ¿Por qué? Porque lo vimos el año pasado.
0: Va a ser un caos.
6: O sea, la elección del acordeón fue total y absolutamente una burla. Que muestren el acordeón y digan, estos son los buenos, lo que enseñó el señor de Palenque. Digo, estos son los buenos, o sea, hazme el favor. Entonces, sí me parece triste, me parece lamentable. Y haberla pospuesto al 28, lo bueno que le veo es que ya estaremos viendo una elección en el 27, donde definitivamente las cosas no van a ser igual para Morena, ¿eh? Porque al final del camino ya sabemos cuál es la conversación ahorita. Sabemos que el tema del narcopartido, como lo estamos viendo en Sinaloa, como lo estamos escuchando en Tamaulipas, en Sonora, en varios otros estados, en Michoacán particularmente, pues es terrible. Y nosotros, con este frente que abrimos, mandar este mensaje de injerencia extranjera a nuestro principal socio. O sea,
0: dime,
6: ¿cuál de las plataformas de redes sociales es mexicana? Meta, Instagram, o sea, tú dime una, Google. Dime una. Ahora resulta que van a tener un arma poderosísima para descalificar, anular, Luis, cualquier candidatura. De alcalde,
0: que al final se queda
6: candidato a la presidencia.
0: Que al final se queda un tanto en la discusión, insisto, ¿no? O sea, habrá que ver si es muy peligroso, lo advertimos aquí, pero claro, bueno, se queda congelado un tanto, al menos por un momento, sabemos ya que esa es la intención y veremos hacia dónde avanza. Pero de ahí quiero irme a otro tema, porque obviamente te viralizaste, ya lo viste, pues le llevas una playera de yo con Rocha Moya a Noroña, Noroña se enoja, te la avienta, se la regresas. ¿Qué pasó ahí? Cuéntanos.
6: Noroña siempre ha sido una persona irrespetuosa, ha sido irrespetuosa, siempre sube a tribuna y siempre está en un falso debate, siempre está diciendo cosas absolutamente en contra de México, cuando su declaración de, oye, ¿por qué soltaron a los, por qué dejaron que se fueran a entregar el general Mérida y el señor Díaz a los Estados Unidos? ¿Cómo es posible que no los hayan cuidado bien? Entonces, ante esa actitud, yo llegué y le dije, mire, pues ahora sí que es muy sencillo, aquí hay una camiseta, póngasela, porque usted es un protector, usted es un narcomoreno, protector de los narcomorenos, por lo visto, póngase la camiseta. Pues usted es protector, usted dice que defiende a Rocha Moya, ¿no? Que es un narco político, un narco moreno. Y entonces en ese momento, pues fue ligeramente irrespetuoso. Yo te soy franco, yo no lo fui con él, yo nada más le dije póngase la camiseta. Y él, pues obviamente con sus palabras estridentes, pues lo único que hizo fue, pues yo se la puse la camiseta sobre su escaño. Y él me la aventó, pues yo se la aventé de regreso, pues dije, póntela. Y al final, pues fue eso, ¿no? Entonces, si me preguntas, yo lo que te digo es realmente difícil lidiar con la hipocresía, lidiar con este tipo de personajes que realmente son de un cinismo planetario, que no das crédito con la irresponsabilidad con la que se manejan, sabiendo que, por ejemplo, lo que representa Estados Unidos para nosotros, el intercambio comercial, ser el principal socio, uh-huh. O sea, hablan con una ligereza porque en su vida han trabajado, no tienen una idea, han vivido como parásitos del gobierno, siempre. Y además, uh-huh. cero transparentes, todo el tiempo que le he exigido, ¿entiendes? Oye, demuestra qué pasó con tu casa en Tepos, demuéstrame cómo están tus ingresos, enséñanos, o sea, perdón, quizás estuvo, yo lo que te puedo decir, no me arrepiento de haber hecho lo que hice ayer.
0: Vamos, ahí está lo que pasó y al final de cuentas pues queda el testimonio y cada quien podrá verlo y tomar sus conclusiones. Pero déjame cerrar con esto, Luis Armando Melgar, el futuro del verde, al final de cuentas tú eres un senador que comulga con algunas cosas en el verde ecologista, con tus compañeros, a lo mejor comulga con algunas cosas en la 4T, con la presidenta, con algunas otras posturas, digamos, más moderadas, pero también pues eres disidente en muchísimas más. ¿Cuál ves el futuro cercano? Ya son muchas fracturas. Hemos vivido un año muy complicado en donde esta alianza que parecía invencible, pues empieza a fragmentarse, a fracturarse. Parece que hay muchas desavenencias difíciles de arreglar. ¿Qué ves en el futuro cercano del año que entra hay elecciones?
6: Así es, Luis. Ayer creo que tuvimos una gran oportunidad para mandarle un mensaje a Morena de que no somos aliados, no somos sometidos, no somos una extensión de ellos. La realidad es que los tiempos que se viven hoy son muy delicados. El que toda esta situación en materia de seguridad que estamos viviendo en serio, de forma seria, que creo que no se lo toman en serio con los Estados Unidos, y la determinación que ellos tienen en torno a los entes, ahora sí que terroristas, y aquellos que colaboran directa o indirectamente con los entes terroristas, pues tú nomás imagínate en qué condición quedas. Pues hoy claramente, Morena está exhibido como narco en Sinaloa, por supuesto. Entonces, si tú me preguntas, pues yo ayer y en conciencia, yo lo dije, yo voy a votar en contra de esto porque no creo que este sea el camino para el verde. Todos, yo respeto la decisión que hayan tomado mis compañeros senadores, la respeto. Yo creo que era una gran oportunidad para haberle mandado un mensaje a Morena de que no somos su extensión, pero bueno, uh-huh. Así las cosas, bueno. y lamento que mi voto no en contra no haya sido suficiente, Luis.
0: Es el senador Luis Armando Melgar, gracias Luis Armando por estos minutos, muy buenos días.
6: No hombre, gracias a ti Luis, muy buen día, gracias.
0: Gracias, son las 7:55.
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0: Momentos en la mañanera, la presidenta de la República está entregando los boletos del Mundial a las ganadoras del concurso de las dominadas. Ahorita están ahí, bueno, pues en esta ceremonia en la mañanera y seguramente terminando pues estas entregas de boletos y estos aplausos y estas cosas, pues a lo mejor la presidenta tendrá algunas posturas frente a lo que sucedió ayer en el Congreso. A ver, parte de lo que está ocurriendo, está sucediendo en estos momentos ahí en la mañanera en Palacio Nacional, esta entrega de boletos. Ahorita están justamente en el tema.
8: La ganadora que voy a mencionar hizo eso, dominar con balón, con pelota de tenis. También para mí fue muy importante ver que dominó en distintos lugares, en el patio, en su recámara. Entonces eso habla de que tiene muy buena técnica, que no se libra el balón. Y bueno, eso la verdad que le sumó muchos puntos. Y bueno, el boleto para el partido inaugural que será en la Ciudad de México. Este boleto lo otorga la jefa de gobierno. Es para Briana Ameli Medina Cortés. Muchas felicidades.
0: Ahí están ya las entregas de los boletos, están haciendo toda esta ceremonia. Por cierto, hablando de la jefa de gobierno, vio que ya no hay ajolote. Quitaron el ajolote afuera del estadio Azteca Banorte. Ya no está el ajolote, el que decían que la FIFA les había pedido retirar. Dijeron en el gobierno, no hombre, la FIFA nunca nos pidió absolutamente nada, pero bueno, pues al final ya no está. Vámonos a una breve pausa, regresamos con más. Estamos en MBS Noticias, son las 7:57. Regreso.
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10: Esta es la información vial. Norte, tránsito rezagado sobre Avenida 412, desde Avenida 1527 hasta Avenida 499. Es debido a la luz roja del semáforo. En este tramo demorarás aproximadamente 8 minutos. Sur, tránsito fluido sobre Avenida Santa María La Purísima, desde el Eje 3 Oriente hasta Calzada de la Viga. Centro, buen avance en ambos sentidos de calle Lago Alberto, entre General Mariano Escobedo y Circuito Interior. 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

0: Ya estamos de regreso. MBS Noticias con Luis Cárdenas. Continuamos. Primeras planas. El Universal.
1: Trump lanza campaña que deshumaniza a migrantes sin papeles. La Casa Blanca lanzó el sitio alien.gov, en que, aprovechando el furor por el tema de los extraterrestres, afirma que los verdaderos aliens son los indocumentados y advierte que el presidente Donald Trump pondrá fin a la invasión y los deportará a todos. El sitio incluye un mapa con migrantes detenidos por Estados Unidos y alienta a denunciar sospechosos.
0: Milenio.
1: Ven a la gente como factor de riesgo para el torneo futbolero. Funcionarios federales de seguridad sostienen que bloqueos y marchas del grupo dispararon la alerta sobre movilidad, traslado de turistas y zonas de fans.
0: Reforma.
1: Se receta Morena blindaje electoral. Podrán castigar la intervención extranjera. Avalan reelección de magistrados y anular elecciones por causas de modo.
0: El financiero.
1: México mantiene potencial para atraer inversiones. Hay confianza en lograr buen acuerdo con Estados Unidos en la revisión del T-MEC.
0: El economista.
1: Farmacéuticas harán inversiones en México por 21 mil millones de pesos. Ampliarán plantas y desarrollarán medicinas y vacunas. Los proyectos en el marco del Plan México consolidarán la producción farmacéutica en el territorio nacional. David Kersenovich.
2: Son las 8 de la mañana con 7 minutos. Ya regresamos, estamos aquí en MBS Noticias. Y hoy estamos transmitiendo prácticamente desde un búnker. Es un edificio en seguridad. Es un edificio también que, bueno, pues alberga la Fuerza Civil de Nuevo León, que es Monterrey, una ciudad mundialista. Y está aquí conmigo el gobernador de Nuevo León, Samuel García. ¿Cómo estás, Samuel? Qué gusto verte.
3: Contento, bienvenido a Nuevo León.
2: Bueno, gracias.
3: Al cuartel general de la Fuerza Civil, y pues contento de recibirte ya a 13 días del Mundial.
2: Nos habías dicho la última vez que nos vimos que íbamos a estar aquí, previo al Mundial, y me llama la atención que sea aquí en esta sede la entrevista, la conversación, porque pues es importante el tema de seguridad. Si hay una preocupación en este Mundial, en las tres sedes, Estados Unidos, Canadá y México, es el tema de la seguridad. Y me dices, aquí es el centro neurálgico, aquí se analiza todo, aquí se garantiza la seguridad por la FIFA, por el ejército, etcétera. Cuéntanos un poco de la seguridad de Nuevo León.
3: Sí, pues afortunadamente hoy vivimos el mejor momento en seguridad, te podría decir, de los últimos 20 años. Este mes de mayo lo vamos a cerrar como el mejor mes del sexenio, de los últimos años, y más o menos un 80% reducción de delitos. Uh-huh. Entonces, lo que puedo decirles es, el Mundial se va a gozar. Uh-huh. Está la seguridad mejor que nunca y la coordinación. Y entonces, este cuartel justo lo que busca es eso, que todas las autoridades estemos juntas. Uh-huh. Y en lugar de disperso por regiones, por órdenes de gobierno, por municipales, ejército, aquí nos juntamos todos los días, en especial miércoles y viernes.
2: O sea, hoy es sede y día.
3: Terminando contigo, te invito ahí para que el general nos ponga ahí.
2: ¿En serio? A ver, ahora vamos a verlo.
3: Sí, aquí en el piso, bueno, son 20 pisos de cuartel general.
2: El edificio es muy nuevo, ¿no? Lo acaban de hacer hace, ¿qué?
3: Lo acabamos de inaugurar.
2: Ah, mira.
3: Es el nuevo cuartel. Aquí está, por ejemplo, el 911. Uh-huh. Aquí está el C5. Uh-huh. Aquí está el Sintram, que, okay, es el que coordina los semáforos, uh-huh, y la movilidad del estado. Aquí están los monitoreo del aire. Uh-huh. Tenemos obviamente la división aérea. Uh-huh. Ya Nuevo León tiene 2 Black Hawks, 10 helicópteros. Aquí aterrizan, uh-huh, y aquí salen.
2: Okay.
3: Obviamente desde aquí se descentralizó destacamentos por región. Uh-huh. Cada entrada y salida, cada carretera. Y en el piso 8, uh-huh, son las reuniones de la Mesa de la Paz.
2: Okay.
3: Estas mesas que

0: viviendo, porque no es menor. O sea, llega a Japón, me dices, el día de qué, mañana, pasado. Está llegando ya la selección y luego llega Túnez.
1: Sí, pues ya están llegando turistas.
0: Bueno, esos ya los he visto, estaban ayer.
1: Bueno, árbitros y equipo FIFA llegan el domingo.
0: Ya.
1: El lunes llega Japón porque van a tener un juego amistoso la semana que viene. Martes, Túnez, y luego ya empiezan que suecos, que gringos, todos. Riesgos, pues yo diría que los normales.
0: Sí, claro.
1: La incidencia de cualquier ciudad o cualquier metrópoli. Afortunadamente, la gente se siente muy segura. El mismo INEGI ha declarado que Nuevo León hoy es primer lugar en confianza, primer lugar en seguridad. Tenemos bastante coordinación con el ejército, que por ser sede nos triplicó el número de elementos.
0: Ok.
1: Entonces ahora, digamos que adicionalmente tenemos drones, fuerza aérea, 2,000 elementos de Guardia Nacional, caninos. Entonces todo ese esfuerzo pues tiene que reflejarse en que todo junio y julio la seguridad de Nuevo León esté al 100. Así la quiero ver y ojalá que no vaya a haber un...
0: Y ojalá que se quede, ¿no? O sea, que no solamente sea junio y julio, sino que puedas mantener y se pueda mantener un nivel de seguridad con lo aprendido después del Mundial.
1: Ya, o sea, que no sea un cliché, pero para un gobernador el Mundial es una excusa. Porque, o sea, los juegos y el estadio, pues FIFA se encarga de eso. Fuera de ello, la movilidad, la seguridad, el metro, el FanFest, eso es lo que le toca al Estado. Y entonces te apura, te motiva a tener todo limpio, arbolado, pintado, imagen, urbanidad. Porque luego el Mundial se va a acabar en Nuevo León, se acaba el 29. Espero con Holanda-Brasil, que es la pro...
0: Insistes, ¿verdad? Que va a llegar Holanda.
1: Yo ya tengo la camisa de Holanda, pues. Sí, van a llegar.
0: O sea, neta.
1: El 29 se acaba el Mundial.
0: Ajá.
1: Queda un mes más de FanFest, porque va a ser el mejor FanFest de todos, de los tres países. Te lo puedo garantizar.
0: ¿Dónde va a ser el FanFest?
1: En Fundidora.
0: Ok.
1: Es nuestro es gran enorme. Parque, nuestro
0: bellísimo, además.
1: Orgullo. Y además el más grande de las tres sedes. No hay ninguna sede que puedas albergar 130,000 personas diarias.
0: Wow.
1: Ni Ciudad de México, ni Jalisco, ni Houston. Aquí sí, todos los días va a haber juegos, va a haber talento. Vienen muy buenos grupos. Imagine Dragons, Grupo Firme. Todos los días sorpresas más y más. Yeah. Pero luego esto se acaba en junio. Se acabó el Mundial. Ojalá México haga buen papel. Pero
0: ojalá.
1: Y la ciudad se queda con líneas del metro, parques. La ciudad se queda segura. Hoy tenemos afortunadamente mucha agua, presas llenas. La gente está contenta, primer lugar en todo, récords económicos. Entonces, el que me haya tocado casi en mi cierre, en mi quinto año de seis, un mundial, fue el mejor detonante y motivación para cerrar con todo.
0: Tienes el tema del metro, tienes el tema de las construcciones, tienes también pues lo que pasa en cualquier otra ciudad y en cualquier otro estado, la gente pues se queja, es complicada la construcción, es complicado el desarrollo a final de cuentas.
1: Sí.
0: ¿Qué va a estar listo y qué no va a estar listo para el Mundial? Porque ya el Mundial estamos hablando de 11 días, ¿no?
1: Sí. ¿Qué va a estar listo? Lo que yo le llamo el contrato original.
0: ¿Qué es el contrato original?
1: Yo llegué a algo, yo prometí en campaña... Dos líneas del metro, esas se licitaron, se concursaron, arrancaron, y el viaducto desde Rice hasta Podaca se termina en el Mundial. Ese monorriel que va a ser el más grande del continente, el presidente Andrés Manuel nos dio la oportunidad de extenderlo. Por eso nosotros tenemos la línea 4-6 y extensión. Entonces el presidente nos dijo, oye, ahí te va una lana, yo le pongo 3, tú le pones 3 y llega hasta el aeropuerto. Eso es lo que llamamos la extensión. Bueno, eso arrancó 2 años después. Y es lo que ahorita todavía se ve que estamos cerrando. Afortunadamente le metimos turbo por el Mundial y vamos a estar yo creo que a un 90%. O sea, ¿qué nos falta? 2-3 traves y una estación.

0: Le puedo decir a Nuevo León es que este verano, junio, julio, van a estar viendo el tren. Okay. Y voy a estar moviendo, ahí les tengo unas sorpresas, pero van a estar viendo las pruebas, los trenes moviéndose. Y ya lo que te falta pues es el elevador, el edículo, el sistema de boletaje, ya estamos en eso.
1: O sea, entonces, lo que vas a ver en el mundial, de hecho me dices este verano, o sea, a partir de ya, es la prueba del tren. Ya empecé, todavía no vas a poderte subir o te vas a mover en eso.
0: Pues se pueden subir, digamos, autoridades.
1: Ajá.
0: Y los encargados.
1: Ok.
0: Porque por estándar internacional se requieren 3 meses de pruebas.
1: De pruebas.
0: Porque ahora todo es automatizado, ya no hay, ya no es el cuate que maneja. Todo es digital, automatizado. Entonces son 3 meses de pruebas, certificación internacional, para que ya se pueda subir la gente a usar transporte público masivo.
1: Uh-huh.
0: En eso estamos ahorita. Pero ya quien venga, yo he recibido muchos amigos foráneos, chilangos, tapatíos, uh-huh. y llegan y dicen, ¿qué es esto? O sea, tenía sin venir a Monterrey 3-4 años.
1: No, pero te cruza todo Monterrey, te pues cruza todo.
0: Es, cruza 6 municipios, uh-huh. del aeropuerto hasta San Pedro, y la otra cereza del pastel,
1: uh-huh.
0: digamos que con AMLO nos fue muy bien porque estiramos hasta el aeropuerto.
1: Okay.
0: Y ahora con Sheinbaum viene el tren del norte, desde Ciudad de México, Saltillo, uh-huh. pero llegando a Monterrey se convierte en un tren urbano.
1: Ok.
0: Y entonces, ¿cuál va a ser la cereza del pastel? Que vamos a conectar el tren de Sheinbaum con la línea 4.
1: ¿Qué te dice la presidenta sobre el tema?
0: Pues muy contenta porque se puede hacer lo que se llama una agencia ferroviaria. Porque ese tren de la presidenta va a pasar 2 veces al día.
1: Uh-huh.
0: O sea, digamos, 8 de la mañana y 4 de la tarde.
1: Uh-huh.
0: Y todo el viaducto está libre.
1: Okay.
0: Entonces, ¿qué vamos a hacer? Pues comprar trenes y que ese mismo viaducto sirva como líneas del metro, pero ya pagado y construido por el gobierno federal.
1: Sí, es todo un sistema de trenes, es un sistema ferroviario conectado desde la Ciudad de México.
0: El futuro.
1: Que la idea es que llegues de la Ciudad de México aquí a Monterrey, ¿en cuánto tiempo?
0: Es un tren rápido,
1: uh-huh.
0: No sé exactamente, pero yo estimo que es de esos de
1: 140,
0: 150 kilómetros por hora.
1: Ok, 4 o 5 horas.
0: Al llegar a la ciudad, uh-huh. por norma reduce velocidad.
1: Sí, claro.
0: Y ese tren va recogiendo Santa Catarina, uh-huh. Monterrey y Escobedo. Pero cuando ese tren no esté, uh-huh. le liberas al Estado el espacio, claro. y entonces el Estado puede ahora hacer la nueva línea a García,
1: uh-huh.
0: mientras no pasa el tren federal.
1: Sí, claro.
0: Y la nueva línea a Escobedo.
1: Ya.
0: Uh-huh. Entonces yo te puedo asegurar que Nuevo León hizo lo correcto, apostarle al transporte público masivo, y muy pronto va a tener el doble de metro, con la línea 4 y 6 hasta el aeropuerto, y muy próximamente, de aquí al 2030, con el tren de la presidenta van a tener otras 2 o 3 líneas, uh-huh. y vamos a pasar de 30 kilómetros a más de 100 kilómetros de metro en 6-7 años.
1: Déjame preguntarte justamente sobre el tema de la presidenta y sobre los momentos políticos que estamos viviendo, Samuel. La elección de gobernador es el siguiente año. De hecho, tengo aquí el número, te quedan, déjame pongo los lentes, 492 días de gobernador.
0: Acabo de hacer un Excel 492. Que dice 500 días.
1: Bueno, aquí me dio 492 de gobernador y 373 días para la elección del año que viene.
0: Sí.
1: Frente a esto, y esto es lo más normal y natural, hay señalamientos, hay acusaciones. Hace 4 días, 3 días, Morena aquí en Nuevo León interpuso una denuncia en la fiscalía, se señala de triangulaciones, se te señala pues de temas que tienen que ver con malos manejos de los recursos. ¿Qué decir frente a esto, Samuel, en un momento tan complejo como el que estamos viviendo, donde hay politiquería por
0: pues,
1: todos lados?
0: Ya tengo 10 años en esto.
1: No eres nada nuevo.
0: Es natural. Empiezan las campañas y uh-huh. empieza el golpeteo. En este caso, desgraciadamente, Morena decide hacer estas como previas,
1: uh-huh.
0: y te adelantan como 6 meses la campaña. en su, no sé cómo le llamen, sus coordinaciones estatales, sí, algo así.
1: Son los coordinadores de la defensa de la transformación.
0: Entonces, pues los que aspiran a ser candidatos, pues salen con todo. Y uh-huh, una manera de crecer es golpeando.
1: Ok.
0: No me asusta porque yo también lo hice. Pues cuando era diputado y aspiraba a senador, pues salías con todo. Y cuando salí de senador a gobernador, siempre contracorriente y siempre gané. Uh-huh. Entonces, no me asusta ni me distrae.
1: O sea, como diríamos, te ha tocado ser borracho y cantinero.
0: Borracho no.
1: Bueno, no entremos en esos detalles.
0: He estado en los dos lados. Ajá. Entonces, ahorita, yo lo que me fijo más que en los golpes es en la aprobación. Uh-huh. Porque yo cada mes hago tracking. Ahorita estoy en mi momento más alto de aprobación de los 5 años. Traigo uh-huh, 80 de aprobación. Con todos estos golpes y denuncias, no me han ni raspado. Sigue el 80.
1: ¿80 de aprobación?
0: 80.
1: ¿Samuel García tiene más aprobación que la presidenta de México?
0: En Nuevo León.
1: Sí, bueno, claramente.
0: O sea, la encuesta que yo tengo es de Nuevo León, traigo 80. Mi medio más crítico, uh-huh, muy conocido aquí, uh-huh, me saca también en 80. El gobierno aprobado. Okay. Y todos los temas que antes eran, digamos, reprobados, seguridad y agua, uh-huh, ya les dimos la vuelta. Movilidad, que era un tema muy sensible, ya le dimos la vuelta. Y ahorita viene el mundial y la obra pública terminada. O sea, eso me debe dar otros 10 puntos. Si
1: ¿A poco
0: no hay
1: piensas
0: nada,
1: que vas a llegar a 90 de aprobación, Samuel?
0: No sé. Pero hoy yo me imagino que terminando el metro y terminando los parques, los hospitales y las carreteras, pues la gente lo debe aplaudir más que criticar.
1: Me encanta lo que dices. Tú lo hiciste y me consta, porque además cuando eras senador de la República, pues estábamos siguiendo tu carrera. Desde que eras diputado local, aunque ya cuando llegas a las grandes ligas, digamos, en la Ciudad de México, se va siguiendo tu carrera ya como senador. Un senador aguerrido, un senador que respondía, un senador que estaba ahí en el juego y que se metía con el gobierno federal y que pues estaba siendo un elemento disruptivo muy importante. Hoy dices, esta ya me la sé, me la están aplicando de alguna u otra manera, están adelantando la elección.
0: Sí.
1: La respuesta, el metro, las construcciones, el mundial. Pero déjame preguntarte, transparencia quizá, aclaración, ¿o no te vas a meter en esos asuntos?
0: Pues me meto, digamos que lo institucional.
1: Ajá.
0: O sea, ¿qué es lo institucional? Pues presentar la 3 de 3.
1: Que lo has presentado siempre, ¿no?
0: Siempre, de hecho, el domingo tengo que presentarla este año. Uh-huh. Creo que soy el político más transparente de México. O sea, uh-huh, hasta lo que desayuno,
1: porque lo grabas,
0: que vivo.
1: Ahí en
0: sí, o sea, soy muy transparente. Instagram. A la gente le gusta esa transparencia. Nuevo León sabe que llevo 5 años peleado con el PRIAN, uh-huh, que me meten el pie todos los días, que no me dan presupuesto, que me persigue su fiscalía. Uh-huh. Que me persigue su auditoría, que los diputados todos los días me inventan juicios políticos, pero ya la gente ya creo que les da risa. Uh-huh. Porque dicen, pues ve el Estado, primer lugar en todo. Primer lugar en exportaciones, primer lugar en empleo, en formalidad, inversión extranjera, metro, obra pública, llenó las presas, agua, uh-huh, seguridad. Entonces, cuando sacan estos golpes y yo veo que en mi aprobación no varía, pues menos me distraigo. Entonces yo, la verdad, no voy a pelear con nadie.
1: Okay.
0: Están en su aspiración legítima de competir. Lo único que les digo es que van a perder.
1: En estos 500 días que te quedan como gobernador, ¿te preocupa algo en el futuro cuando Samuel García ya no sea gobernador? Ese PRIAN que dices que te ataca.
0: No.
1: Esa fiscalía que persigue.
0: No, lo único que ha cambiado, digamos, que en el Samuel de hace 5 años al de hoy, es que hoy es papá, uh-huh, y va a tener 3 bebés, mujeres.
1: Háblame de eso, ¿cómo están las cosas?
0: Gracias a Dios, muy bien. Ahí andan Mariel, Isabel, y ahí viene, todavía no sabemos el nombre, pero yo ya le digo Raquel. Vamos a ver si pega. La que va a decidir es la mamá.
1: ¿Por qué le dices Raquel, si me permites preguntarlo?
0: Pues a mí me gustaría que se... Viene niña.
1: Sí, son 3 niñas, pero ¿por qué Raquel?
0: Pues me gusta el nombre Raquel. Va a ser, si se puede, Mariel, Isabel y Raquel.
1: Ok.
0: Pero la mamá ya anda pataleando.
1: O sea, ¿Mariana no quiere que sea Raquel?
0: Pues tiene ahí otras opciones.
1: Tiene otros datos.
0: Ahí luego le preguntas a ella. Entonces, digamos que más que preocupaciones, me queda un año qué legado le voy a dejar a Nuevo León y qué le van a decir a mis hijas de su papá.
1: Sí.
0: Eso está claro. Entonces, pues aunque están muy bebés, tienen 3 años y 1, y si Dios quiere, la que viene nace en noviembre, pues sí estoy pensando en qué le van a decir a Mariel cuando tenga 5, qué le van a decir en la secundaria cuando tenga 13, van a hablar bien de su papá, o van a hablar como si fuera el Bronco. Entonces, eso es lo que ahorita quiero cuidar mucho, el legado, dejar una constancia de que fuimos, se va a escuchar presuntuoso, pero la meta es que seamos el mejor gobierno en la historia de Nuevo León. Eso lo va a decidir la gente. Entonces, estoy concentrado mucho en el legado. A ver, ¿cómo dejé la seguridad? ¿Cómo dejé la obra pública? ¿Cómo dejé el tema del agua, que fue la principal crisis de Nuevo León? Esa constancia de Samuel siempre contracorriente y siempre ganaba. No se dio al PRIAN, no se dobló a Morena. Ese es el legado que cuido todos los días, que trato de que Nuevo León se lo lleve, porque al final yo me debo ya a Nuevo León. Y pues ahorita el Mundial me motivó y me aceleró a que todo estuviera listo. Entonces puede que termine un año antes con toda la obra que prometí en campaña. Toda.
1: En este futuro en donde Mariel, donde Isabel, donde probablemente Raquel están ya en la escuela, en donde a lo mejor están entrando a la secundaria, a lo mejor tienen, no sé, 12, 13 años de edad, todavía falta un rato para ello. ¿Quién es Samuel García? ¿Dónde te ves? ¿Qué quieres hacer?
0: Primero me veo con el cuarto Samuelón en camino.
2: Oh, ok.
0: Ese es...
2: Perdóname la comparación, o sea, el tema, pero es, o sea, así como insistes de Holanda, va a venir a jugar Holanda, Nuevo León, va a llegar Samuelón a Nuevo Samuelón. También a la familia.
0: Pues mira, afortunadamente estamos jóvenes, los dos somos de tener muchos hijos, eso ya Dios dispone. Yo voy a terminar la gubernatura de 39, muy joven. Soy hoy actualmente el gobernador más joven de la historia de Nuevo León y creo que soy el más joven del país. Eso me da mucha flexibilidad. Me da un abanico enorme, no hay ni una prisa.
2: Ya.
0: Terminas joven, cierras bien y te da oportunidad de armar un plan de vida que obviamente yo ya decidí que va a ser el político. Ya el litigio, las firmas, el abogado, pues ya, ese se quedó atrás.
2: O sea, ¿buscarías una diputación o algo
0: pues,
2: por el estilo?
0: Pues fíjate que lo natural es senador.
2: Sí, claro, pero después, no te toca después.
0: Pero ya no toca y ya fui y yo no soy de los que quiere repetir y no pienso caer para abajo de alcalde otra vez. Entonces, o me espero, o diputado, o un hold...
2: Que te esperes sería interesante porque hay muchos, y lo sabes, que te señalan por la búsqueda de un fuero. Y hoy todo el mundo señala esos puntos, ¿no? Alguien quiere tener una diputación porque quiere fuero. Es que no quiere salirse del poder para mantener los fueros.
0: Pues mira, entiendo, cuando yo fui senador, quitamos el fuero. Yo cuando fui senador hubo una reforma, una iniciativa de Mancera, donde se quitó el fuero a nivel nacional y se lo quitó AMLO, y en teoría no tenemos fuero. En teoría no existe el fuero. Pues yo no sé por qué se sigue con esa dinámica de buscan el fuero para que no los persigan. En teoría, hoy en México no existe. ¿Quién sabe en el papel o en la práctica que jale?
2: Bueno, en la práctica es otra cosa, pero sí.
0: No, la verdad es que también pienso mucho irme a México, pues porque voy a tener 3 bebés.
2: Claro.
0: Pues imagínate, yo cuando fui senador todavía estaba soltero. Podía sin bronca ir y venir, pero ahorita ya con familia, con bebés, pues también es una friega estar todos los lunes, ir a México, claro. Regresar los jueves. Hoy, la verdad, concentrado en Nuevo León,
2: ya.
0: 500 días es es bastante tiempo.
2: 492.
0: 492.
2: Bueno, es lo que dice aquí la IA.
0: No, tienes razón.
2: O sea, la IA me está marcando 492.
0: Este documento que hice hace una semana.
2: Sí, exacto. Pues hace 8 días eran 500. Ya pasaron.
0: Entonces, concentrado aquí en Nuevo León, la verdad es que no tengo preocupación de nada. Ya. Todos esos golpes son inventos. o es politiquería, como se dice. Uh-huh. Y concentrado en uh-huh. que Nuevo León siga siendo primer lugar en todo. Eso que logramos, uh-huh. que se consolide en el futuro.
2: Cierro con esto, Samuel. Dejas un legado, no solamente como gobernador de Nuevo León, no solamente como tu partido, Movimiento Ciudadano, sino también como representante de jóvenes. Eres el gobernador más joven de este país. En un país en el cual muchos jóvenes hoy se están viendo atrapados frente a un futuro cancelado, tú lo sabes, frente a situaciones muy complejas, Nuevo León puede coser esa parte en algunos puntos, tendrá como todos sus problemáticas. Pero ¿qué le dices a esta generación que se está alejando de los de la política? Estos jóvenes que dicen, ay, ya me da igual, ya estoy harto, esto se está cayendo, no se puede hacer absolutamente nada. ¿Qué legado das para sí. los jóvenes como joven al final?
0: Yo creo que el país tiene mucho que ofrecer. Nuevo León puede ser el ejemplo. Uh-huh. Yo le llamo el modelo Nuevo León. Creo que le puede servir mucho al país. ¿Qué es Nuevo León hoy? Es un estado amigo, un uh-huh. estado abierto, un estado globalizado, un estado fuertemente industrial y un estado que le apuesta. Uh-huh. Déjame te digo esta frase. Yo digo que en México ya como que nos resignamos muchas veces, y hay una frase de Mark Twain que me encanta y dice: los hombres mueren a los 30, pero los entierran hasta los 78. O sea, de repente hay una época en que entre el estrés, el trabajo, los hijos, ya los seres humanos dejamos de disfrutar y de vivir, uh-huh. y todo es sobrevivir. Por eso esta frase de Mark Twain dice, pues sí, o sea, ya son 40 años de puro batallar. Uh-huh. Yo creo que México no está condenado a eso.
2: Yeah.
0: Y que la siguiente generación, la mía, sí trabajar, pero uh-huh. también tener tus horas de descanso, tus parques, tu transporte público, tu salud gratuita, tu buen empleo, tu familia, tu carnita asada, ir al uh-huh. fútbol. O sea, no todo es jalar. Y eso, y lo digo, y lo dice un regio, que aquí nos educan a jalar.
2: Sí, claro.
0: Yo creo que al menos en Nuevo León, hoy las familias viven bien, uh-huh. están tranquilas, los hijos están bien educados, hay mucho meritocracia. Uh-huh. O sea, hoy en Nuevo León, si le echas yeah. ganas, puedes llegar hasta arriba, ser empresario. Entonces, yo quisiera, en la trinchera que me llegue a tocar, llevar ese modelo y decir, uh-huh. mexicanos, hay alternativas. Hay modelos como el regio, el de uh-huh. Nuevo León, que pues ya demostraron que sí jalan. Ese es lo que yo creo que va a ser mi chamba post gobernar Nuevo León. Ahora, buscar que el modelo Nuevo León se uh-huh. replique en otros estados.
2: Es Samuel García, gobernador de Nuevo León. Gracias, Samuel. Muchas gracias.
0: Aquí los espero. FanFest, todos los 40 días.
2: 130 mil personas, cabrón.
0: 130 mil, los masivos. Pero todos los días.
2: ¿Cuándo viene Imagine Dragons?
0: Imagine Dragons, Grupo Firme, Chayanne, Enrique Iglesias, K-pop. Hoy les tenemos una sorpresa a las 10.
2: ¿Ah, sí?
0: Vas a ver. Y faltan más. Bueno. O sea, aquí los esperamos en el mejor FanFest de todo el mundial, Parque Fundidora. Gracias por la invitación.
2: No, hombre, gracias a ti, Samuel. Son las 8:34. Vámonos a una breve pausa. Regresamos.

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0: 8:38. Era 2023, 11 de agosto 2023. Se da el caso de los 5 jóvenes desaparecidos en Lagos de Moreno, en Jalisco. Es uno de los episodios más fuertes, más violentos, más desgarradores en el México roto que por desgracia seguimos viviendo. Desaparecen muchachos y después hay videos en los cuales se ven a estos mismos muchachos peleando entre sí por órdenes de los cárteles. Y bueno, todo esto se da en el marco de los ranchos del horror, de estos ranchos de entrenamiento, en los cuales pues cooptan jóvenes que fueron a pedir trabajo en muchas ocasiones como agentes de seguridad, como agentes de limpieza, como auxiliares, los secuestran y hay un punto en el cual ya no pueden hacer más, les pertenecen al cártel. Desde el 2023 estamos buscando a estos 5 jóvenes. Se encontraron algunos cuerpos, pero al parecer, después de los exámenes pertinentes, no corresponden a los muchachos desaparecidos en Lagos de Moreno. Tengo en la línea al papá de Roberto Olmeda, él es uno de estos jóvenes desaparecidos, es don Armando Olmeda, y le aprecio estos minutos, don Armando, en un momento, pues sí, tan complicado en el marco de la búsqueda de su hijo. Don Armando, muy buenos días. ¿Cómo está? ¿Cómo reciben esta noticia en torno pues, a la negativa por los cuerpos hallados con respecto a la identidad de su hijo? Buen día.
1: Buenos días. Pues son cosas difíciles, ¿no? Y pues comentar que pues uno busca en algún lugar y luego busca en otro. Y pues la idea es siempre permanecer con la fe de poderles encontrar con vida, ¿no? Tanto como la ley así lo especifica, que mientras no se encuentre nada científicamente, pues tendremos que buscarlos en vida de primera, siempre con esa fe, ¿no? Pero pues también es difícil, ya vamos a cumplir casi 3 años.
0: Dígame algo, ¿cómo es que desaparecieron? ¿Qué es lo que estaba haciendo su hijo, Roberto?
1: Pues habían ido a cenar, es en tiempo de la feria, pero no fueron exactamente a la feria, como de repente se comentó, pero habían ido a cenar, estuvo aquí en la casa como de las 7:30, y que se habían ido a cenar, y luego ya llegaron allí por ahí como a las 9:40 al lugar, y ya de las 9:40 la última foto que tiene ahí nomás, como nos regresaron los celulares, no sabemos por qué ni cómo, nos regresaron los celulares y nosotros lo revisamos y ahí en el celular su última foto que manda al grupo de sus amigos dice, aquí estamos cotorreando, vénganse, y como a las 9:45, y pues siempre les gustaba ir ahí, pues como es un mirador, de hecho es el único mirador que hay en la ciudad, entonces pues ahí se la pasaban ahí como todos los jóvenes, ¿no?
0: Uh-huh. Ellos habían ido a cenar, vivían ahí en la casa con usted, Roberto, entiendo. Vivían como familia, pues estaban en la casa siempre y fue una salida de amigos.
1: Sí, lo que pasa que él estaba estudiando el sexto semestre de ingeniería industrial, entonces él siempre estaba aquí tenía su mini, vamos a llamarle su mini, es para hacer ejercicio, ¿no? Aquí en la azotea, hacía sus cositas y eso, para hacer ejercicio, le gustaba mucho el box y aquí entrenaba él solo, pues bueno, con unos amigos a veces venían y él a veces iba a la casa de los amigos, viven aquí alrededor los amigos, 3, 4, 5 cuadras, todos vivían aquí alrededor, entonces aquí, él siempre estaba aquí.
0: ¿Qué hacía Roberto? ¿A qué se dedicaba don Armando?
1: Bueno, él de hecho estaba en la universidad, o sea, él no trabajaba, él, uh-huh. Nosotros aquí le dábamos lo necesario para que acabara su carrera, y él se la pasaba siempre aquí en la casa. Y en la universidad, pues, como usted sabe, pues van a la mañana a las 11, y luego tienen otra clase a la 1, y otra clase más tarde, así todo el día. Entonces, pues él aquí se la pasaba, y la universidad quedaba aquí como a unos 20 minutos caminando, entonces... Pues aquí, él siempre estaba aquí en la casa, ¿no? De hecho, los fines de semana no salía. Cuando estaba más muchacho, pues sí salía más, pero ya después ya no, o sea, aquí se la pasaba. Entonces, para nosotros, como es el más chico de mi familia, uh-huh. Para nosotros, pues era raro que saliera, pues, y, Y
0: Sí,
1: pues
0: claro.
1: ese día dijo, voy a ir a cenar, ah, no, pues vayas. De hecho, el amigo de nombre Uriel llegó por él en su carro, pues, y se fueron.
0: ¿Qué le dicen las autoridades, don Armando? ¿Cuál es la línea de investigación? Vimos esto y no quiero ni revictimizar y es muy sensible, pero vimos todas estas imágenes y bueno, pues se presume obviamente un secuestro, una abducción del crimen organizado. Ya han pasado más de 2 años y bueno, pues seguimos tratando de obtener algún resultado. ¿Qué le dicen las autoridades? ¿Cuál es la línea de investigación? ¿Qué fue lo que pudo haber pasado?
1: Pues dicen que la línea, pues casi nosotros la dimos, ¿no? Les dijimos por dónde y cómo y todo eso, ¿no? Según ellos dicen que estaban en un lugar equivocado donde alguien vendía algo y yo creo que se molestaron porque estuvieran ahí y que pues algo sucedió, o quizás tuvieron a lo mejor hasta muy probablemente a lo mejor tuvieron un disgusto ahí con alguien entre los chicos y por los otros chicos se molestarían y se fueron y de rato dicen que pudo haber pasado eso, así más o menos es como la idea, pero pues la investigación quedó allí porque pues llega que dice que se los llevaron a la ladrillera y pues ahí los andamos buscando, una semana al mes vamos a buscar entre la tierra y a ver si podemos encontrar algo de ellos para científicamente localizarles, pues, y no, pues no. Hasta el momento no hemos podido encontrar
0: Claro.
1: nada, pues.
0: ¿Qué sería la justicia, don Armando? ¿Qué buscarían para que se
1: ¿Cómo?
0: hiciera justicia por lo que le pasó a Roberto, por lo que le sucedió a los muchachos? ¿Hay detenidos sobre el tema? ¿Que alguien estuviera en la cárcel? ¿Qué sería justicia?
1: Yo creo que justicia para nosotros sería que al menos aquí en Jalisco pudieran resolver un caso, ¿no? Hay todos los antecedentes para que ocurra, ¿no? O sea, pues si hay algunas personas detenidas y eso, entonces pues yo creo que Jalisco está comprometido a que puede y que resolviera solo un caso, ¿no? Porque no recuerdo. Creo que parece ser que es 19 sentencias en todo Jalisco, 24, algo así, en todos los tiempos. Entonces, como que se me hace muy poquito, ¿no? Entonces, para nosotros sería eso, ¿verdad? Al final nosotros no nos hemos apegado mucho a eso, porque nuestro ideal para nuestra vida y tranquilidad para nuestra mente es pues solamente encontrarles, ¿no? Ese es el detalle, pero sí sería como, pues si pueden resolverlo, ¿no? Pues se supone que tienen detenidos y pues que hagan lo suyo, ¿no? Eso no es, pues como cosa muy de nosotros, ¿no? Nosotros no aplicamos justicia ni buscamos culpables, solamente buscamos a nuestros hijos, pues.
0: Le quiero agradecer estos minutos, don Armando. Esperemos que pronto se haga esta justicia que pone ahí en la mesa, que las autoridades puedan resolver un caso y sobre todo que esto no se repita. Estamos hablando de Roberto, de sus amigos, jóvenes que estudiaban, jóvenes que, pues como cualquier joven, van a alguna fiesta, se la pasan bien, que tenían un futuro por delante y que les ha sido arrebatado y que por desgracia no son un caso aislado, es algo que se va repitiendo sistemáticamente en este país. De desaparecidos, en donde parece que los políticos están más preocupados en lavarse la cara que en tratar de resolver el problema, ¿no? Le mando un gran abrazo, don Armando.
1: Gracias, gracias. Igualmente, le agradezco que nos haya prestado para poder pues decirle a México y al país que las familias pues solo buscamos encontrarlo, no tenemos ninguna otra acción ni intención. Nos queremos que el mundo siga y que la gente pueda vivir bien, pero sí, solo queremos encontrarles.
0: Gracias, gracias don Armando, le mando un abrazo, estamos en contacto, muy buenos días, gracias.
1: Buenos días, buenos días.
0: 8:48, es uno de muchos y muchos y muchos casos, el gobierno nos va a poder decir 85 mil veces que van bajando y podrán hacer sus declaraciones y tratar de manejar y de plasmar una situación pues que no es real, este es uno de muchos casos. Recordará usted, sucedía hace prácticamente 3 años. Encontraron los celulares en la casa de la cual vimos imágenes donde estos muchachos estaban obligándose a matarse entre sí, porque son secuestrados por los cárteles, particularmente el cártel Jalisco Nueva Generación. Después de todo esto ha habido avances, sí, por supuesto, abatieron al Mencho, han detenido a elementos importantes, pero la justicia, el hecho de que Roberto pueda volver a cenar con sus papás, los pueda volver a abrazar, pues no va a pasar. Como él, como muchos otros más, trasciende a la politiquería. Es el dolor de muchas víctimas que en este país lo sufren día con día y que además también en muchas ocasiones tienen que sumarse al rechazo de algunas personas radicalizadas políticamente que les dicen, claro, te desaparecieron porque andabas metido en el narco, te desaparecieron porque tenías tal o cual amigo. No, güey, te desaparecen porque fuiste a pedir una chamba en muchas ocasiones y en la chamba te secuestran. Te desaparecen porque fuiste a cenar, porque en algún momento algo salió mal, te levantaron y te obligaron a matarte entre tus amigos. Y 3 años después, siendo un caso tan emblemático, tan fuerte, no hay respuesta, no hay resolución, como ese, como muchos más. Vámonos a una breve pausa, son las 8:50, estamos en MBS Noticias, regresamos.
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1: Hola Luis, ¿cómo estás? Saludos, buenos días desde Pasadena en California, donde mañana la selección mexicana de fútbol juega su penúltimo partido antes del Mundial y el último antes de que Javier Aguirre dé a conocer la lista de 26 jugadores. Tuvimos el día de medios ayer, 2 horas, el equipo salió desde muy temprano desde el aeropuerto El AIFA en Ciudad de México, o a las afueras de la Ciudad de México, llegó, entrenó y luego vino a 2 horas con los medios de comunicación en este día de prensa que se realiza. Noto mucha confianza en el equipo mexicano, también mucha unión, eso es fundamental, pero van a necesitar más fútbol y están conscientes de eso. El tema de César Huerta, el Chino Huerta, que ha sido uno de los últimos llamados a esta selección, llegó hoy junto con Raúl Jiménez, se incorporaron aquí en California. La realidad es que no sabemos qué tan veraz sea el tema o qué tan cierto sea el tema de que Alexis Vega no está en condición física apropiada para afrontar el Mundial y que por eso ha llegado Huerta. Puede ser que Huerta sea el tapado, el famoso tapado número 26 de Javier Aguirre. Y hablando de Javier Aguirre, apareció en un podcast con 3 exjugadores del América, Cuauhtémoc Blanco, Isaac Terrazas, Germán Villa, y dijo que cuando se enteró del grupo que le tocaba a México del calendario en diciembre pasado, dijo: la tenemos de apechito, es decir, la tenemos fácil. Dijo que México tiene una condición de local que tiene que aprovechar, como lo hizo Inglaterra en 1966, que después Inglaterra desapareció. Bueno, exceso de confianza, está bien. Javier Aguirre quiere mandar un mensaje a los futbolistas, pero yo insisto, no va a ser fácil, los partidos hay que jugarlos, ni Sudáfrica, ni Corea del Sur, ni tampoco República Chequia, mucho menos con el nivel futbolístico que ha mostrado México en esos 3 años y 7 meses después de la Copa del Mundo de Qatar 2022. Confianza es buena, pero tampoco hay que exagerar. Bueno, Lionel Messi está en la lista de los 26 convocados por Lionel Scaloni. Destaca la ausencia en la selección argentina del jugador del Real Madrid, Franco Mastantuono. Messi podría jugar o va a jugar su 6º mundial. Van a igualar en marca junto con Cristiano Ronaldo, el portugués, y el portero mexicano Guillermo Ochoa. La presencia de Neymar en el debut de Brasil en el Mundial frente a Marruecos está en riesgo debido a una lesión muscular en la pantorrilla derecha que le tendrá rehabilitación entre 2 y 3 semanas. Dice Neymar que podría perderse el primer partido. Esta mañana la presidenta Claudia Sheinbaum ha entregado en la conferencia en la mañanera 2 boletos para 2 niñas para asistir al partido inaugural del 11 de junio entre México y Sudáfrica. La presidenta dijo que ella no va, lo cual me parece, no hay ningún problema con eso. Tiene todo el derecho de ir o no ir. Tampoco es necesario que un político, que un presidente vaya a la inauguración de un mundial. Y me parece un gran gesto regalárselo a 2 niñas que seguramente no tendrían la capacidad de poder asistir a esta fiesta del fútbol. Bueno, también mañana a las 10 de la mañana, tiempo de México, la final de la Liga de Campeones de Europa en la Puskás Arena, allá en Budapest. Se enfrenta en el Paris Saint-Germain, campeón defensor que levantó el trofeo por primera vez la temporada anterior, frente al Arsenal, el Arsenal inglés, que nunca ha ganado a la Champions, pero después de una espera de 22 años pudo levantar la Premier League, así que viene motivado por eso. Jugadores claves: Doué, Dembélé, Hakimi por el parte del Paris Saint-Germain, Declan Rice, Víctor Gyökeres, el sueco, que ha marcado 19 goles, son los futbolistas más importantes de este equipo. Realmente creo que va a ser un juego donde el Paris Saint-Germain es favorito, pero nunca hay que descartar una sorpresa. También se juega la final de la Liga de Campeones de la CONCACAF. El Toluca va a recibir en la Bombonera este sábado al conjunto de Tigres. La gran noticia es André Pierre Gignac. Si es el último partido, los últimos minutos del astro francés, se hablaba de que tendría una oferta para jugar en la Major League Soccer con el equipo de Orlando. En los últimos minutos ese rumor ha desaparecido. Y bueno, no sabemos si será el último juego de Gignac, que seguramente saldrá a la banca hoy con el equipo de Guido Pizarro. Gran noticia en el tenis internacional: Jannik Sinner, el número 1 del mundo, se desplomó en Roland Garros cuando tenía el partido prácticamente resuelto ante el argentino Juan Manuel Cerundolo. 3-6, había ganado 6-3, 6-2 y 7-5 los 3 primeros sets. y terminó perdiendo 6-1 y 6-1 en 3 horas y 36 minutos. Es decir, a ver, para explicarme claramente, Sinner ganó 6-3 y 6-2 los dos primeros sets, fácil. Perdió el tercero 7-5 y luego 6-1 y 6-1, 3 horas 36 minutos, con temperaturas que alcanzaban los 33 grados centígrados en París. Increíble, le ganó un hombre que está pues más allá de los 200 del mundo, a Jannik Sinner, mareado, tenía también molestias musculares, síntomas de deshidratación. A esas temperaturas es increíble que se desarrollen ese tipo de deportes, sobre todo tan extenuantes como lo es el tenis. Una verdadera pena ver a Sinner en este caso claramente afectado por las condiciones climatológicas. Bueno, el Arsenal y el PSG disputan este sábado la final de la Liga de Campeones de Europa, el evento máximo del fútbol. 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
5: La hora exacta es 8 de la mañana, un minuto.
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2: 8 de la mañana ya con 8 minutos. 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Y vámonos directamente con la Chismexa porque ya están aquí.
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3: Bienvenidos a esta mágica sección informativa, Sección informativa. Nada de que chismosa, sí. No. Nada de eso. Aquí es información. Hola, ¿cómo estás?
4: Hola, yo estoy aquí de invitada con Ali, mi querida Ali. Soy Yasta.
3: Sí, bienvenida, Yas, porque nuestra querida Clau anda en un compromiso familiar, porque se fue a un torneo de voleibol a apoyar a su hija y obviamente se llevó a toda la familia. Sí. Entonces le deseamos muchísimo éxito. Todo y claro, que se vengan con esa... medalla, copa o lo que sea, pero que ganen, por supuesto. De hecho, ya con ir a participar son ganadoras.
4: Ya.
3: ¿Cierto?
4: Ya nos contará cómo le fue. ¡Ay!
3: Esta música me suena a algo como a fiesta,
4: a
3: ¿no?
4: Fiesta, gozo, frescura.
3: ¡Ay, qué padre! Pues sí. Pues
4: así es.
3: Así como están escuchando la música, esta semana fue, es más, si me ven los ojos chiquitos y me escuchan la voz aguardientosa, sí, señores, me festejé mi cumple, muchísimas gracias. Ay,

0: Ana, todavía seguimos con el cumpleaños. ¿Y qué tiene? ¿Y qué tiene? Le seguimos para adelante. Ay, no, pues mi querida Jazz, traemos una de notitas que no tienes una idea.
1: Cuéntamelo todo, mi querida Ali, y exagera.
0: Pues te cuento que este 25 de mayo se llevaron a cabo los American Music Awards en Las Vegas, Nevada. Estos premios son pues reconocimientos a los artistas más talentosos, ya sabes, van por categorías. Ándale. Entonces, ¿qué te parece si empezamos con quiénes son los más premiados? Dentro de los latinos, Jazz, ¿a quién te imaginas tú que premiaron?
1: Ajá, ¿a Karol G?
0: A Karol G, por supuesto. ¿A quién más? ¿A quién más? No, fíjate, Malumita no. Estuvo como presentador Maluma. Estuvo como presentador, sí. Él se lució por ahí. Mira. Pues bueno, vamos a arrancar. Karol G hizo una presentación icónica, un performance que, aguas, dio mucho de qué hablar. Primero, porque hizo ciertos movimientos ya muy parecidos a Shakira. Y ya sabes que siempre las están comparando. Que si no, que si le copió el vestuario, que si no sé qué. Cuerpazo que trae nuestra querida Karol G, le está entrando duro al ejercicio. ¿Cómo ves?
1: Me imagino toda esa, pues, porte que trae.
0: El porte, la energía. Ay, no.
1: El cariño.
0: Todo. Y déjame te cuento un dato muy curioso acerca de los premios que recibió Karol G. Resulta y resalta que recibió un premio muy, muy especial. Este premio no se otorgaba desde que se lo dieron, si más no recuerdo, a Whitney Houston en el 2009. Y dentro de estos premiados que ha habido anteriormente en esta categoría, que es el Premio Internacional de la Excelencia, es la primera mujer latina que obtiene este reconocimiento. Beyoncé y Michael Jackson están dentro de las personalidades que han recibido este premio. ¡Wow! La verdad es que la está rompiendo la bichota, ¿no? ¿Qué te queda grande la bichota? Ay. Oye, y ya rompen, pero no pueden con mí. No, pues aparte de ese galardón, Karol G recibió el premio al mejor álbum latino. Imagínate.
1: No, hombre, se llevó todo.
0: Se anda llevando, pero sí, de todo. Y hablando
1: el
0: de las
1: centro
0: que...
1: de mesa no se...
0: creo que también se llevó el centro de mesa. Creo que también. Oye, pero fue muy criticada porque cuando llegó a la alfombra roja, fíjate que llevaba un atuendo así como un faldón negro, que más bien parecía una sábana negra, perdónenme por la expresión, ¿verdad? Y en la parte de arriba llevaba como si fuera un traje de baño con como una tipo red, como si fueras a la playa, ya. Imagínate como si ese es el performance.
1: ¿Ese es el performance?
0: ¡No, hombre! Súper sensual. Solita, sin bailarines, ese fue el performance. Vayan a verlo porque de verdad dio mucho de qué hablar, tanto en el vestuario, en los movimientos, en la interpretación. Ve nada más, mira. Por eso le dicen Shakiresco. De... ¿Sí o no? Es un movimiento Shakiresco. A ver, yo
1: puedo ser la inspiración, pues es una inspiración y siempre
0: bien.
1: Han sido conectadas.
0: Ajá.
1: Ambas.
0: Aparte que súper talentosas, ¿no? Las dos colombianas, yo creo que aquí no habría como que competencia, más bien una inspira a la otra. Y qué bonito cuando una mujer expresa este tipo de agradecimiento. De alguna manera, ve esto, mira. No, hombre, no. Si necesitan ir a ver la sensualidad, el cabello, todo. Pero es que yo me muero de verdad con el entrenamiento que está teniendo, porque además, pues ya viene su gira, ¿no? De Tropicoqueta, que es viajando por el mundo, me encontré cosas hermosas que no conocía. No. Pues con todo. Sigamos con las premiaciones. BTS, obviamente. Obviamente se llevó artista del año y además se llevó 3 galardones más. No, hombre, es que, ¿cómo les llaman al fandom de BTS?
1: Las ARMY
0: estuvieron, pero sí, bote hasta que dijeron, de que ganan. Por
1: no
0: supuesto que sí. No lo llevamos. Qué bárbaro. Fíjate, déjate platico otro datito. ¿Sabías que Taylor Swift es la estrella cantante más premiada en estos en los American Awards, o sea, a lo largo de todo lo que ha habido de premios, ella se ha llevado 40

0: 40 trofeos desde que están los desde que inició ella
1: su carrera.
0: Ajá. Ayer estaba viendo en las redes sociales que ella sale cuando tenía 14 o 15 años.
1: Ay, bien chava.
0: Bien chavita. Y aparte bien bonita, sí. En donde le preguntan, oye, Taylor, ¿y si tú no alcanzas? Estamos compitiendo en el fondo, ¿no? Le dicen, oye, ¿y si acaso no llegaras a ser tan famosa como tú quieres ser? ¿Qué harías? Y ella con sus 14, 15 añitos dice, pues yo compondría canciones para otros porque lo mío es la música. Yo no puedo dejar de componer, yo no puedo dejar de cantar. Y si no tengo éxito como cantante, pues como compositora.
1: ¿Cómo? ¡Ay! ¡Qué bonito! Pero ella siempre, o sea, apasionada a lo que le encanta, o sea, y firme, ¿no?
0: Y firme en su proyecto. Qué importante es cuando uno tiene una meta, una visión, seguir ese sueño. Y hasta que tú lo logres, decir... el que sigue, ¿no? Sí. ¿Por qué crees que yo estoy aquí en Exa, mira, persiguiendo a mis... ¡Ay! ¡Ay, si no lo digo, se me atora en el gaznate! Se me queda atorado en el gaznate. Oye, mira, te quiero enseñar algo que traigo pegado aquí, nomás no digas nada.
1: Ok.
0: Para que veas que la fiesta de ayer estuvo muy,
1: muy
0: buena.
1: Muy potente.
0: Muy potente y muy buena. Ok. Pues, mi querida Shakira, no podía quedarse fuera de estos premios, por supuesto que no. Se llevó el premio al mejor tour, que es Las Mujeres Ya No Lloran. Y no, señores, las mujeres ya no lloramos. Facturamos.
1: Sí. Oye, mi querida Ali, no solamente facturamos, o sea, la rompemos y nos vamos duro, duro, duro, siempre todas las chicas. ¿Qué tal si nos vamos, en un momento regresamos y nos cuentas sobre todo lo esto de los premios?
0: Claro,
1: nos vamos con Daddy Yankee. Con dura.
0: Claro que sí. Y en todas partes.
1: Ponte Exa. 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

0: ya regresamos a seguir con el chismecito. ¿Cómo ves?
1: Vámonos. Oye, sígueme contando sobre los premios.
0: No. Es que mira, estuvieron súper concurridos. A mí me encanta siempre hablar acerca de los vestuarios. La red carpet. Ya sabes. Me encantó que Maluma se presentó en un traje gris muy guapísimo. Digo, ese hombre, aunque se presente en short. Sí, o sea, ese aunque vaya en short, se va a ver así como que... Hilary Duff llevó un vestido súper elegante en un atuendo plateado con malla metálica. Ya sabes, ella toda en elegancia. A lo mejor tú no le recuerdas, pero es de mis tiempecitos más o menos, Hilary Duff. Uh-huh. Se alejó un tiempo de la farándula, dejó de cantar y ahorita es su gran regreso. Esperemos que... ¡Ay! ¿Qué pasa? ¿Tenemos mensajito? ¡Tenemos mensajito!
2: ¡Hola, hermosas! ¡Buenos días, hermosa Ali! ¡Feliz cumpleaños, hermosa! Atrasaditos, pero feliz cumpleaños, hermosa.

0: Ay, qué linda.
1: Happy birthday to you.
0: Ay,
1: te mando muchos besos y abrazos, querida amiga hermosa. Que Dios te bendiga y te siga conservando muchos, muchos años más, hermosa. Bendiciones y besos. Besos para todos. Tu amiga mariposa de barrio, que te quiere tanto, hermosa.
0: Ay, qué linda.
1: Besos.
0: Ay, mariposita, muchísimas gracias. ¿Otro mensajito?
2: Mis queridas chismexas, muy buenos días. Siempre es bonito despertar y darse cuenta que no soy el único loco en el mundo.
0: Ay, ahora.
2: Que tengan un lindo viernes, un buen fin de semana. Y gracias por alegrarnos el día. A los que trabajamos escuchando Exa Radio.
0: Entonces, adiós. Muchísimas gracias, Pibe Loco. Siempre nos manda un saludito así como que muy alegre
3: el
0: y todo.
3: El Pibe Loco.
0: Y dice que pues nosotros estamos locos. ¿Cómo ves? Ay, no. No. Estás viendo el vestido, ¿verdad?
3: Ya,
0: ¿qué te parece?
3: Lo encontré, mira.
0: Está súper elegante.
3: Muy elegante, sensual. Le orma su figura.
0: Uy, perfectamente. No. A mí me encanta siempre cuando salen este tipo de entregas de premios. Yo digo, a ver, vamos a ver qué agarramos, ¿no? Y luego me voy a la paca y busco uno igual. Ah. Y luego digo, bueno, es el de Hilary Duff, pero lo dejo y pues yo fui por él, ¿verdad? Gracias.
3: De mi íntima amiga.
0: Es de mi intimísima amiga, claro que sí. Teyana Taylor es otra de las que siempre va vestida muy guapísima a las entregas de premios. Ajá. Y en esta ocasión iba con un vestido morado, bugambilia, algo así, pero fue muy comentado, ¿sabes? Porque se le salía ahí como medio chicharrón. Sí, se le salía como medio chicharrón ahí, medio raro. Y yo así como que, a ver.
3: O sea, no era intencional.
0: No era intencional. Yo así como que, ¿qué pasó? A ver, se le está saliendo algo ahí. Verás, búscala para que la podamos quedar. Córtele, mi chavo. Póngale ahí más energía, póngale ahí algo. Yo creo que no le alcanzó para la tela, la verdad. Algo pasó ahí que no le alcanzó para la tela y tú dices... Pero bueno, siendo tan millonarios y demás, no es cierto, es el estilo que tiene ella. Bueno, fíjate que siguiendo con estas premiaciones, yo quedé muy fascinada, Jazz, porque ganaron Black Eyed Peas, la canción del recuerdo, que es Rock the Body, Rock the Body. O sea, mi inglés no es muy bueno. Aquí la gringa es Clau, o sea, eso es la que siempre está corrigiendo, you know?
3: Claro.
0: Entonces, ganó como la canción del recuerdo e hicieron una aparición en estos premios. Imagínate que otra vez están juntos. ¡Uy! ¡La sorpresa que nos han de estar preparando!
3: No,
0: sí los quiero escuchar. Exacto, mira, esta es una de las canciones.
3: Desbloqueada el recuerdo de las tardeadas.
0: ¿A poco? Es una de las canciones de tus tardeadas.
3: Sí.
0: Ay, es que aquí hay una diferencia abismal en edades que, bueno, no les quiero contar, ¿verdad? Pero aquí pudiera ser mi hija, la chiquitina. Carita. ¡Ay! ¡Me está rojo! Sí, o sea, este premio, creo que es la primera vez que se instituye. Dar un premio para la canción del recuerdo y pues fueron invitados ellos. La verdad es que se presentaron con mucha energía, con mucha alegría. A mí me siguen gustando mucho Black Eyed Peas y sobre todo el verlos juntos en este regreso, ¡wow! Pues a mí me tiene así como que súper, súper emocionada. Fíjate que otro de los premiados es Bruno Mars. Ubicas a Bruno Mars, perfecto.
3: Claro.
0: ¿Y qué canción te suena? Cuenta.
3: La de, por ejemplo, con la del anillo de compromiso. La de que di.
0: Yes, yes. Ay, ¿tú tampoco sabes inglés como la Clau?
3: No. Se nota, ¿no?
0: Oye, Daddy, Drum, Benchu, Chuchi. I'm a Rubber, Chuchi, Rubber, Chuchi. Ay, pues se llevó reconocimiento como álbum y canción, el álbum The Romantic, que es lo que anda ahorita en boga, y la canción I Just Might. ¿Lo dije bien, Raúl? I Just Might. ¿Sí? ¿Sí lo dije bien?
3: Sí.
0: Ok, corríjanmelo, English, porque yo no pick English. No, mucho pick English. A ver qué notita me... Ay, ven, escucha esto. ¿A poco no se nos antoja bailar? A mí sí, miren, es más, yo estoy bailando aquí. Baila, Jazz, baila. Tú tienes que bailar también aquí, junto. Ajá, perfecto.
3: Pues la dejamos, ¿no?
0: La dejamos para escucharla completa. Claro que sí. Y en todas partes.
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0: regresamos, Jazz. ¿Cómo ves? ¿Cómo ves?
1: Oye, cuéntanos ese dato, ¿eh?
0: ¿Cuál es el de Harry Styles? ¿Tampoco? No. Fíjate que estaba en pleno concierto y una pareja se acerca así como, ya sabes, ¿no? Y le pasa un sobre y dice, ¿eso qué es? ¡Ah! Estás embarazado, porque es él quien se la pasa, o sea, el papá, ¿no?
1: Ajá.
0: Estás embarazado de 6 meses, casi 7. Oh, lo que quieres es que yo diga, una revelación de... Oh, perfecto, dice. A ver, redoble de tambores y todo. Es, y lo dice, vas a tener una niña y todo. ¡Ah! Ya sabrás todo el estadio,
1: me emociona,
0: ¿sí, no?
1: Ay,
0: bien bonito, sí.
1: Que pero, se te cumple, que te lo revele tu artista.
0: Tu artista favorito, imagínate, ¿no? Súper bonito, súper así como que, bien emocionante. Pero ese es un datito extra que traíamos, ¿verdad? Oye, cuéntame, ¿traes alguna notita por ahí que me quieras platicar?
1: Pues la mejor canción pop dentro de los premios, ¿cuál crees con la que compitieron?
0: A ver.
1: Salió Alex Warren con Ordinary.
0: Ay, me gusta.
1: Sí. Olivia Dent con Man I Need.
0: Ay,
1: Sabrina
0: sí.
1: Carpenter con Machel. Y Taylor Swift con The Ophelia. Pero la ganadora, ya te sabrás hasta la coreografía y todo, tambores.
0: Por supuesto, redoble de tambores.
1: Claro, fue de Hendrix con Golden.
0: ¡Uy! La canción favorita de mi amiga Clau.
1: Sí, Clau.
0: ¡Claro! Sí. No, hombre, ella fue la primera que me dijo, ve nada más qué canción. Es que ese es un súper rolón, dijeran en mi tiempo. Y no es el rolón del desodorante, claro que no.
1: Ahí está.
0: ¡Qué belleza!
1: Esa fue la mejor canción.
0: Y bien merecida, ¿no? Yo creo que este año ha sido una de las más premiadas. A raíz de el año pasado y de este, ha sido una de las canciones, creo que hasta el Oscar se llevó.
1: Sí.
0: Imagínate, qué interesante, qué padrísimo.
1: También el mejor álbum pop se lo llevó, ¿quién crees?
0: El mejor álbum pop.
1: Pop.
0: ¿Quiénes fueron los nominados? Pop. Cuéntamelo todo.
1: Los nominados fueron Lady Gaga con The May, Olivia Dent con The Art Loving, Sabrina Carpenter con Man's Best Friend.
0: Okay.
1: Ajá. Tate Maigret con The So Close.
0: Ahora di Wishy Lo Posty.
1: Taylor Swift. Ajá. Con The Life of Showgirl. ¿Y cuál crees que de los nominados fue?
0: Ay, no,
1: el álbum
0: está muy
1: ganador.
0: Bueno. Está muy bueno, pero. Lady Gaga.
1: Casi.
0: No, fíjate, aquí Raúl está de acuerdo conmigo. Lady Gaga. ¿No? ¿No fue Lady Gaga?
1: No.
0: ¿Quién fue?
1: Fue Sabrina Carpenter.
0: ¡Ay! Me encanta Sabrina Carpenter. Oye, esa presentación que tuvo junto con Madonna a mí me dejó con la boca abierta. Ahora en Coachella, ¿no? Que aquí recientemente se llevó a cabo. La verdad es que nos dio rostro, nos dio figura, nos dio
1: interpretación, vestuario.
0: Ajá. Y nos dio súper invitada.
1: Sí.
0: Se lo merece. A mí me encanta, se me hace tan coqueta, tan bonita, tan hermosa. ¿Cuál otra nominación me traes? Cuéntamelo todo.
1: Dentro de las nominaciones, que ya sea el grupo en música country, o lo podríamos decir como regional.
0: Regional.
1: Los participantes dentro de esta nominación fue Brooks and Dunn,
0: Old Dominion,
1: Rascal Flatts, Trade Oak Rebel, y Zac Brown Band.
0: Wow, ese English está súper bien. O sea, ahora dime quién es el ganador.
1: Y que se lo lleva Zac Brown Band.
0: Ay, fíjate que no los ubico mucho. Los ubico, no me suenan como que mucho.
1: Es que es más dentro de lo que es el regional o el country, que es allá del pop.
0: Tenemos mensajito, ya. Estamos llenos de mensajitos el día de hoy. Dale.
2: Buenos días. Oh. Felicidades.
0: Ay, qué lindo.
2: Hombre, si les faltaba una, me hubieran invitado, yo soy re chismoso. Oye, ahí les va un chistecito ahorita que están hablando del inglés. Resulta que llega un mexicano a una tienda gabachita.
0: Ajá.
2: Y le dice, ¿me da ese chocolatito allá abajo?
0: Anda.
2: Y el gabacho se agacha.
0: Ajá.
2: Y le suena el mofle,
0: no,
2: ¿verdad?
0: No.
2: Y se levanta y le dice, 250. Y el mexicano le dice, no, fuiste tú.
0: 250, ok, entendidísimo. Eso sí lo entendí. Ay, muchas gracias
1: captado
0: por el chiste.
1: También.
0: Captado totalmente, por supuesto que sí.
1: Oye, ¿y sabes quién regresa a México?
0: ¡Ay, no! Dímelo
1: ¿Quién,
0: todo.
1: ¿Quién crees?
0: ¿Quién regresa a México?
1: Katy Perry.
0: ¡Ay! Oye, sí, anunció esa gira así como que dijo, y algo escuché de que iba a ser gratis.
1: Sí, totalmente. ¡Oh,
0: vamos,
1: va a ser gratis!
0: Vamos, Jazz, que va a ser gratis.
1: Oye, vámonos a un viajecito, ¿no? Ya nos toca.
0: Sí, ya nos toca.
1: Ahorita que están baratos los vuelos.
0: Ya sé. Fíjate que en alguna ocasión, platicando con Clau acerca de Katy Perry, ajá, comentábamos que es una artista sumamente exitosa y completa. ¿Que dónde estaba? ¿Que por qué está tan apagada? O sea, anuncia este regreso ya.
1: Ya lo anuncia. Y sobre todo es que se va a formar parte de la Feria Nacional Potosina. Sí. O sea, Pena Pop después de este año.
0: En San Luis Potosí, sí, se presenta.
1: Sí, de por sí, ya con venta de boletos era agotadísimo. Ahora alcanzar un espacio que es medio gratuito, o sea, que es en el medio que es gratuito.
0: Sí, lo anunció. Yo cuando lo vi dije, ¿es broma?
1: Sí, yo también creí que era parte del bebé. Dije,
0: no puede ser. Pero entonces sí pueden ir. Oigan, ustedes que viven en San Luis Potosí, porque yo sé que hasta allá nos escuchan y tenemos super fans. Vayan, oigan, lo que es gratis, mi papá decía, gratis hasta la Baja California, claro que sí, todo, que fluya.
1: Quiere decir que sí le encantó, sí, México, sí, ya sí. Es que tenían el miedo también de que, no, trátela bien, trátela, sí, bonito, que el mariachi, que los espectadores.
0: Ay, qué bonito.
1: Venga
0: la alegría, así es. Me la asustaron mucho, sí. Oye, ¿qué te parece si hablamos, cambiando un poquito
1: del giro,
0: ajá, un giro completamente? ¿Qué sabes esto que anda en las redes sociales acerca de los anillos que están entregando ahorita de compromiso? Que de repente se hacen unas cifras impresionantes. ¿Cuál me traes tú para comentar dentro de estos anillos que recientemente entregaron de compromiso?
1: Los más recientes está con Travis, que le entregó el anillo a quién quieres, a nuestra íntima amiga.
0: Ay, claro, Taylor. Mi amiga. Ay, sí, Taylor. Claro. Oye, qué rico, esa relación, qué bonita, ¿no? Por fin le dio al clavo la mujer. Ay, es que besando sapos se encuentra el verdadero de repente. Hay que besar más sapitos. ¿Qué? ¿Ay, qué? O sea, sapos reales, no de los otros sapos que se están imaginando. Sapos de los verdes que hacen crack, crack. Esos, de esos sapos. Ay, ya se me fueron hasta la cocina ustedes. No. Ok, cuéntame del anillo.
1: Bueno, pues el anillo está evaluado entre lo que son medio millón y más de 650, o sea, más de medio millón de dólares.
0: $650,000.
1: El anillo.
0: Sí lo ando empeñando. O sea, aquí estamos todavía sentados, mira, en el mismo lugar y con la misma gente.
1: Pues la pieza está inspirada en una, pues, como muy antiguo. Ajá. Es un diamante que tiene como central un cojín y un aro amarillo.
0: Sí lo vi, está con unos detalles muy, muy bonitos y también lo vi puesto en la mano.
1: See you later.
0: Está preciosísimo el anillo y bien merecido para mi amiga íntima.
1: Taylor.
0: Sí, Taylor.
1: Wow, ve eso.
0: O sea, es que sí, le luce preciosísimo en la mano. Vayan a verlo también en las redes sociales, está muy viral. Pero, ¿qué crees? Yo te traigo otro anillo.
1: ¿Cuál?
0: El de Zoe Kravitz y de Harry Styles. Oye, yo estaba viendo en las redes sociales que estaban poniendo, ¿Harry Styles se va a casar? ¿En serio? O sea, ¿se va a casar?
1: Se lo lleva, llévala a la luna por mí.
0: Llévala a la luna por mí. Oye, porque dicen que esta Zoe ya es el tercer compromiso que tiene y que no lo cumple. Entonces, Harry, mucho ojo, que sí te lleven al altar. Pero aquí lo que cuestionan es, ¿se va a casar con una mujer? No sé, lo pensé o lo dije, pero es lo que está en redes sociales.
1: Bueno, pues es que ¿y el anillo para cuándo?
0: Pues medio millón de dólares es lo que cuesta.
1: ¡Ándale! Pues seguimos en un momento más, Ali, nos vamos a un breve corte comercial.
0: ¡Ay, perfecto!
1: Seguimos con las rapiditas y todo, ¿va? ¿Qué te parece?
0: ¡Ay, me parece más que excelente! Vale. ¡Vámonos, pues! 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
15: ¡Ey, ey, ey! Ya estamos de regreso aquí, sus informativas favoritas. No. No ven a decir chismosas ni nada de eso. Aquí lo que hacemos es informar. ¿Cómo ven? ¿Cómo ven? ¿Otro mensajito? ¡Wow! Adelante con los mensajes.
16: Muy buenos días, Ali. Yas, me da gusto. En especial contigo, Yas, me da gusto volverte a escuchar otra vez.
17: Ay.
16: En especial un gusto enorme saber y darme cuenta que en el lugar que te pongan, en el horario que te pongan,
15: claro,
16: o donde te pongan,
15: brillando como siempre.
16: Aportas, Yas.
15: Por supuesto.
16: En verdad que me da gusto, mucho gusto volverte a escuchar y estoy disfrutando al 100 el programa. Felicidades a las dos y, como siempre, pónganse de extra.
15: ¡Claro! ¿Dónde? Muchas gracias.
17: Es que andamos en todas partes
15: nosotros. Sobre todo tú, en la mañana, en la tarde, mediodía, y que tiene, que le hace, que tiene. Ay, muchas felicidades y muchas gracias por acompañarme. Pues sí. Muchas,
17: aquí
15: muchas
17: acompañamos.
15: Gracias. Aquí acompañamos a todos y aquí estamos de metiches por todas partes. Igual yo, donde quiera ando de metiche. Ay, otro mensajito. Ay, nos vamos a las rapiditas, claro que sí. Bueno, el Mundial de Fútbol tendrá 3 ceremonias: México, Canadá y Estados Unidos. Y por supuesto, en la final estará Shakira.
17: Uy.
13: 5.
17: Ok. En la número 5, Cristiano Ronaldo compró una nueva plataforma para transmitir, claro.
15: El Mundial.
17: Ay, el que tiene, tiene.
15: El que tiene,
17: puede,
15: claro que sí. Vámonos con el siguiente.
13: 4.
15: El 25 de junio del 2026, a la misma hora que dejó de latir el corazón de Michael Jackson, todos vamos a poner Hell the World. A nivel mundial se le va a hacer un homenaje. ¿Cómo ves, Jazz?
17: ¡Ay, qué bonito y qué impresionante que vamos a poder hacer esta...
15: Es mundial.
17: O sea, ya saben, todos a la misma hora.
15: A la misma hora poner la canción Hell the World.
13: 3.
17: La canción mejor latina, claro. ¿Quién creen que se la lleva? ¡Nueva York!
15: ¡Nueva York! Oye, Bad Bunny se llevó el premio. ¡Qué emoción! ¡Qué emoción, qué emoción!
13: 2.
15: Sigue dando de qué hablar este trend que lanzó Shakira para unir a todos los mejores bailarines a nivel mundial. Y acaban de elegir a una niña que, bueno, vayan a verla en las redes sociales porque baila impresionante. Por supuesto que sí.
17: Chiripiorca.
15: Sí, claro, chiripiorca.
13: 1.
15: Y la número uno.
17: ¿Cuál?
15: Pues fíjate nada más que Kendrick Lamar gana un premio como hip hop masculino, se lo dieron a él, pero ¿quién crees que se lleva el femenino?
17: ¿Quién?
15: Cardi B, de los más premiados de la noche. Ay, pues muchísimas gracias, Jazz, por haber estado conmigo.
17: Ay, un gustazo poder acompañarte.
15: Ay, no, cuando quieres. Ah, oye, podremos ser un trío aquí y de buena manera. Podremos ser un trío aquí. ¿Qué dices, Clau? Porque yo sé que nos estás escuchando. Por supuesto que sí. De verdad que muchas gracias por sus mensajitos de cumpleaños, de festejo, de apapacho. El mensajito que mandaron a ti.
17: Sí, mensajito. Muchas gracias. Sí.
15: El chiste estuvo genial, ya sé. Todos los saludos. Y pues el próximo viernes por aquí vamos a estar. ¿Cómo
17: claro.
15: ves? Nos vamos
17: tengo
15: a estar
17: aquí metiche.
15: Ah, no, tengo no, tú eres bienvenida aquí. Cuando tú gustes a dar. Acuérdate, somos informativas, no somos chismosas.
17: Claro.
15: Para nada. Y pues bueno, nos quedaron muchísimas notas en el tintero, pero aquí nos escuchamos en El Punto Exacto en la sección de Chismexa el próximo viernes de 8 a 9 de la mañana. 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
2: te da la hora exacta.
3: 9:06.
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0: 9 de la mañana con 52 minutos. Estamos de vuelta en el punto exacto, nada más y nada menos que con la invitación para que usted vaya a disfrutar de una gran película que lleva por nombre El Afinador. ¿Qué tal eres de buena con el oído?
1: Es de un piano, qué rollo.
0: Más o menos, fíjate,
1: es que yo al principio creí que era el afilador y yo, ¿no? ¿Qué?
0: ¿Cómo que el afilador? Ya estabas tú pensando en el...
1: De terror, así.
0: No. En el señor que pasa de los cuchillos. Que... Oye, sí, el afilador, y te decía, el cuchillo, no, el cuchillo. Sí te tocó sacar
1: sí,
0: afilador.
1: Me
0: y...
1: tocó.
0: ¿Sí?
1: Sí.
0: Creo que todavía pasa, ¿no?
1: Sí, se escucha el...
0: Ajá, me sí. Está bien... ¿Cómo?
1: Hace el... No, hombre, no.
0: Algo así, ¿verdad? México superando la inteligencia artificial como siempre. Ay, qué cosas. No, se llama el afinador. Y resulta que, pues imagínate que un chavo nace como con un talento extraordinario en el oído, ¿no? O sea, quiere empezar a incursionar en el ámbito de la música como para afinar los instrumentos y que estén al 100. Llámese piano, batería, guitarra, bajo, todo, absolutamente todos los instrumentos que se tienen que afinar. Y este chavo descubre que tiene ese talento. Entonces dice, bueno, pues yo voy a triunfar en la música, ¿no? Si no es como músico, pues voy a estar involucrado porque yo voy a ser quien les deje los instrumentos al 100 para que suenen y para que toquen como tienen que tocar. Entonces, después de que su prometedora carrera como pianista y como afinador, vaya, se ve truncada después de una situación de un diagnóstico por una pérdida auditiva. Oh, imagínate que tu mayor talento es oído y luego te diagnostican que pues lo vas a ir perdiendo, que se va a ir deteriorando tu oído. Eso no lo dificulta o no le impide, más bien, que los malos, los villanos, los mafiosos, vaya, lo identifiquen y que por alguna situación en la vida se den cuenta y se percaten de que él tiene un talento con el oído. Entonces dicen, ah, si él sabe afinar los instrumentos de una manera tan extraordinaria, entonces seguramente lo que también va a pasar es que sabe escuchar la sutileza del sonido al momento de querer abrir una caja fuerte. Pásale, ingeniero, véngase. El pastel, ¿va a agarrar pastel? Agarre pastel. ¿Ya agarró?
2: No, ya le dije que me
0: cago. Va. Vaya por su pastelito, por favor. Hasta me toca. Muy bien, ¿no? ¿Sí? Excelente, qué cosa. ¿Ya tiene su boleto para el afinador también? Pero pues las circunstancias de la vida no le dieron, ingeniero, ni modo, no se sienta usted mal. ¿Ya tiene su acceso doble para el afinador?
2: Ya,
0: ¿verdad? Muy bien. Así como el ingeniero, usted agarre su acceso doble en la ruta exacta del Examóvil o venga directamente para las instalaciones de la radio también. Fíjate, Jazmín, es el próximo 2 de junio. ¿En dónde? En Cinépolis Macro Plaza del Mar. ¿A qué hora? A las 8 de la noche. Entonces, como siempre, la recomendación de que...
1: Antes.
0: De que llegue temprano, de llegar antes, por supuesto. ¿Qué tiempo a ti se te hace bueno como para llegar antes de una película?
1: Considero a mi experiencia unos 15 a 20 minutos.
0: De 15 a 20 minutos. Uh-huh. Muy bien.
1: Si tú ya sabes... que lo que vas a ordenar.
0: Claro. Ajá, oye, sí. ¿No te ha pasado que están en la fila media hora?
1: A ver
0: qué me voy a... No sea de esas personas, por favor. Tiene ya usted formado media hora en la fila. No puede ser que no haya decidido qué se va a llevar. Era para que usted llegara ya, y solamente dijera, quiero tal, que, tal, tal y tal. Y vámonos. Pim, pam, pum, vámonos, como dicen por ahí.
1: Soy.
0: Pero bueno, ¿eres? No. Sí,
1: no, o sea, no soy de que sé qué pedir.
0: Tú
1: pues.
0: Ya sabes qué vas a pedir.
1: Sí, yo quiero eso.
0: Sí, es que muchas veces pues, se vale la indecisión, ¿no? Pero ya estuvo media hora también en la fila. No me sea gacho. Entonces, 15, 20 minutos, dice Jazmín. Yo digo media hora por la cuestión del estacionamiento.
1: Bueno, también.
0: El tráfico, y bueno, ya sabemos, ¿no? Media hora antes llega usted, igual si quiere... Pues no sé, compra algún pendiente que tenga ahí en el súper, hace un retiro en el banco o cualquier otra actividad que pueda hacer usted en Macroplaza del Mar y ya después llegue con tiempo a la película, ¿verdad? Ahí obviamente vamos a estar nosotros, le vamos a estar diciendo en cuál sala es la que se va a estar exponiendo esta película y pues a disfrutar. Siempre nos habían dicho que nos tocaban más premieres como de terror. Ajá, o infantiles, ¿verdad? También.
1: Es que como que estuvo más en la temporada. Exacto. O sea, fue la temporada. ¿Verdad?
0: En la temporada del Ñaca Ñaca, del ajá, Halloween. Pero mira, ahora ya tenemos esta película que es totalmente de acción. Para los amantes de la adrenalina, de la acción y de la emoción, las explosiones y ya sabe, las persecuciones, yeah, también, que seguramente se van a dar, pues gánese usted su acceso doble siguiendo la ruta exacta del Examóvil o viniendo directamente a las instalaciones de la radio. Venga por su boleto. Yo se lo voy a... Bueno, Jazmín y yo se lo vamos a regalar. Jazmín y yo se lo vamos a regalar a las primeras que te gusta.
1: ¿Cinco?
0: ¿Cuatro?
1: ¿Cuatro?
0: Tres.
1: Tres.
0: Ni tú ni yo. Tres personas. Primeras tres personas que lleguen aquí a las instalaciones de la radio se llevan su acceso doble para esta gran película que se llama El Afinador. Tenemos participación de audio. Dice el afilado, el afilador.
3: Yo quiero pastel.
0: ¿Tú qué? ¿Cómo se enteraron del pastel, oiga?
3: Yo quería ir a ver la película del afilador.
0: Yo también quería ir a ver la película del afilador, pero pues ni modo, en esta ocasión toca la del afinador. Habrá que hacer nosotros la del afilador, ¿verdad? A lo mejor, con estas producciones, oye, que hacemos, sí, los viernes, ¿no? Pues ahora tal vez a lo mejor toca el afilador. Oye, ¿tú no tuviste personaje en la novela? ¿Vas para la segunda temporada?
1: Para la segunda temporada.
0: Jazmín, acabas de revelarlo. Lo acabas de revelar. Vas para la segunda temporada de la telenovela.
1: Hay bastantes personajes que...
0: Amor pasa. Naranja. Cuando el amor exacto llega a tu puerta. Ay, ay, ay. Fíjate que si no, la han estado pidiendo mucho. Ya le dije a los chavos y dijeron, no, Raúl, ¿cuál? Pues si nada más fue la entrada y el cotorreo. No, pues ahora el cliente lo que pida. Sí. Y por ahora vamos a ver cómo le hacemos, pero vamos a tener que sacar por lo menos un capítulo más.
1: Y va saliendo, ¿no? O sea, va a salir,
4: chicos,
1: toda la producción.
4: Días.
0: Hola.
1: Hola.
4: Tenía un pase de dobles para ir a ver la premier del afinador, ajá, pero por cuestiones médicas,
0: ¿cómo
4: no,
0: crees?
4: No podría presentarme. Ajá. Aún no voy por mis accesos.
0: Ah, va.
4: Quizás, pues... me gustaría seguir participando en la otra, claro, dinámica para otro premio. Entonces, para que dispongan de esos accesos que,
0: muy bien,
4: que me haya ganado, quizás otra persona se los pueda volver a ganar. Entonces, yo para participar en la siguiente dinámica. ¡Ánimo, chicos! ¡Protexa!
0: Súper bien. Dale. Qué bueno que nos avisas y vamos a hablar con el equipo de promoción, uh-huh, para que... digamos que no te aparten, porque acuérdense que quien gana tienen un mes para volver a ganar con nosotros. Sí. Entonces, que ese apartado te lo quiten por una cuestión de salud, que puedas volver a participar por alguna otra promoción que tenemos y que quede libre el acceso. Entonces, Jazmín, vamos haciendo algo. De los tres que habíamos dicho, ahora sumamos uno.
1: Cuatro.
0: Entonces, son cuatro. Gracias, exacto, por comunicarte con nosotros. Eso es hacer equipo.
1: Sí.
0: Eso es hacer equipo, porque luego de repente se nos quedan unos boletos ahí y nosotros decimos...
1: Pues no,
0: bueno,
1: vinieron, ¿qué pasó?
0: Ajá. No los aprovecharon. No, pues así no se hace, así no es negocio. Dice por acá... Iba caminando y me encontré este tirado y es un boleto del afinador.
1: Ay.
0: Pues tráetelo para acá, para la radio, y nosotros lo regalamos, ¿no?
1: Sí.
0: Tráetelo para acá y acá nosotros lo regalamos, no te preocupes. Exactas, exactos, regresamos en un momento más. Vámonos con buena música a través de XFM 104.1. Él es Justin Bieber y también Nicki Minaj. Con esta canción que lleva por nombre Beauty and the Beat, que fue un hitazo y que después de que Justin Bieber se presentó en Coachella, volvieron a surgir los éxitos de Justin Bieber de aquellos tiempos. Pero ya es tiempo también de que saque algo nuevo, ¿no? Debería de animarse a sacar algo nuevo. Hay colaboraciones, pudiera hacer colaboraciones con muchos artistas nuevos. ¿Por qué no Justin Bieber con Tito Doble P?
1: ¡Ay!
0: O con Peso Pluma o algo así, imagínate. Si Joan Sebastián ya lo hizo con los Black Eyed Peas, que Justin Bieber no lo pueda hacer con los del regional mexicano, con Natanael Cano o algo así, estaría,
1: imagínate,
0: bueno. Ya ha salido incluso notas donde Justin Bieber celebra sus cumpleaños o sus reuniones con mariachi, y sí le gusta. Entonces,
1: puede
0: pues,
1: ser.
0: ¿Por qué no? Ya venimos, en todas partes, Pontex.
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1: 10:06. 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

0: Escápate conmigo a través de XFM 104.1, no literal, esa era la canción, así se llama la canción. Luego ya se quieren escapar con un hombre, no se puede, oiga. Exactos, buenas noticias, continuamos con buenas noticias porque las grandes promociones de EXA vienen en grande. Híjole, no sé si yo pueda realizarlo, no sé si yo pueda hacerlo, pero voy a tratar de hacerlo. Adelantarles, como siempre, una promoción que viene para las siguientes semanas, para la temporada futbolera, lo vamos a decir así, porque luego ya saben que nos regañan, que hay por ahí algunas restricciones, pero les quiero decir que vienen promociones muy buenas. De verdad que si vienen promociones muy buenas para esta fiesta del fútbol, que no, hombre. Qué chulada de promociones, ¿eh? Qué chulada de promociones, la verdad que sí. Exactos. 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Y oigan, cambiando de orden de ideas por completo, híjole, qué nervios. No, esto que les voy a comentar ahorita no es para crear ningún pánico. Infórmese al respecto, ¿sale? Infórmese al respecto, pero resulta que acaban de emitir una de las aerolíneas más populares de México, Viva. Acaba de compartir ayer un comunicado en donde el ingreso al país estará restringido para personas que estuvieron recientemente en Congo, Uganda y Sudán. Las autoridades esperan contener a posibles portadores del virus en la Copa del Mundo que está a la vuelta de la esquina. El brote del ébola en la región ecuatorial de África mantiene en alerta totalmente al gobierno de México, de Estados Unidos y también de Canadá, así como a la Federación Internacional de Fútbol Asociación, que es la FIFA, sino que también a las autoridades a nivel aéreo. Este jueves, la aerolínea mexicana Viva comunicó un aviso tras las medidas sanitarias y migratorias que impusieron las autoridades, en el que entra en vigor una restricción temporal del ingreso a nuestro país para pasajeros internacionales que hayan estado recientemente en estos países que yo le comenté, que es el Congo, Uganda y Sudán. Tal cual así dice el comunicado. Derivado de la disposición emitida por las autoridades sanitarias y migratorias del Gobierno de México, informamos que a partir del primer segundo del 28 de mayo del 2026, o sea, ayer, se implementará una restricción temporal al ingreso del país para pasajeros internacionales. ¿Cómo cuánto dura la medida que está tomando esta aerolínea? Esta medida tiene una vigencia de 2 meses y es para las personas que hayan viajado en las últimas 3 semanas a los países de, ponga atención, República Democrática del Congo, Uganda o Sudán del Sur, que son los lugares donde se dio el brote del virus. La única forma de ingresar será con pasaporte mexicano o demostrando su residencia vigente en el país. Híjole. La medida tendrá una vigencia inicial de 60 días naturales y aplicará a la Democrática del Congo y o Sudán del Sur y que no cuenten con pasaporte mexicano o residencia vigente de nuestro país. La pregunta es, si un mexicano estuvo en estos países recientemente, ¿a ese sí le van a dejar ingresar? Aunque haya estado en el país de alto contagio o donde se originó, donde se dice que se originó el contagio viral que está ahorita del ébola, porque aquí dice que nada más los que estuvieron y que no tengan manera de demostrar que son mexicanos, que no tengan pasaporte mexicano o documento de residencia mexicana. Como ven, debido a que la Copa del Mundo comienza en 2 semanas, bueno, ya en poquito menos, miles de aficionados africanos viajarán a Estados Unidos y a México a presenciar los partidos de las selecciones. Por ello, las autoridades empiezan a contener a posibles portadores del virus. El Congo estará sin aficionados. República Democrática del Congo, donde es el epicentro del ébola, tendrá 3 partidos en el evento. El 17 de junio ante Portugal en Houston, en Estados Unidos. El 23 de junio ante Colombia en Guadalajara y el 27 del mismo mes de junio ante Uzbekistán en Atlanta. Cabe resaltar que los jugadores viven en Europa, por lo que no corren riesgo de contagio. Además, la concentración previa la realizan en Bélgica. El Mundial de Fútbol comienza el día 11 de junio y culmina el 19 de julio. Algunas aerolíneas mexicanas, la primera que se pronuncia al respecto es Viva, y dice que si usted es mexicano y estuvo en aquellos países, tiene que demostrar su residencia mexicana con su pasaporte, su documento oficial, para que pueda ingresar al país, además de algunas pruebas evidentes de salud que le van a sugerir que lleve usted, que demuestre, vaya, ¿no? Pero por la selección del Congo ni se preocupe, ya lo escuchó usted, ellos viven en Europa. Y aparte su centro de concentración está en Bélgica. En los principales países que son los que le mencioné hace rato, que es donde está más cañón la situación del ébola, los participantes o los integrantes de toda la selección más todo el equipo que se convoca para la selección de República Democrática del Congo, pues no han estado cerca de esos lugares de contagio. Es lo que se presume y es lo que parece ser. Híjole, ojalá que no nos agarren mal parados y no vaya a ser las de allá del 2020, ¿verdad? Otra vez, ojalá que no. Regresamos en un momento más. 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

0: te da la hora exacta.
1: 11:03.
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0: 12:01. 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

0: buenas tardes, amigos de EXA 104.1 y muy buenas tardes, EXA Kids. ¿Cómo están? Ya es viernes, viernes 29 de mayo. Ya se acabó esto. Ya se acabó este asunto porque el día lunes ya estamos en julio. Pero bueno, aún quedan 3 días de mayo para disfrutar. 3 días de mayo para que sigas viviendo de las promociones, de los premios que tenemos todavía de este mes. Y obviamente que disfrutes este fin de semana. Claro que sí. A ver, por acá tenemos audio. ¿Qué onda? ¿Cómo están?
1: Hola, Bere. Saludito. Aquí estamos, como siempre.
0: Hola, dije julio. Va a ser junio. Ay, no, es que este día, este mes, este año pasa muy rápido. Aquí ya, vámonos, ya que sea lo que tenga que suceder.
2: ¡Ay, Yara! ¿Cómo que julio?
0: Junio, ya va a ser junio. Oigan, Exa Kids, pues hoy tenemos misión, hoy tenemos la chamba de... Claro, de descubrir el personaje secreto, así que ve haciendo tus preguntas, ve mandando tus cuestiones. Por acá, ¿qué dice? Hoy vi a un señor que iba presumiendo su boleto de Cinexa caminando. ¿Presumiendo? ¿A quién, señor, viste? Órale. Ah, pues todavía tenemos, me parece, no sé. Habrá sorpresas, quédate sintonizando hasta las 4 de la tarde porque tendremos, ya sabes, la buena música acompañándonos a través de la frecuencia naranja. Ah, mira, ya me confirmaron, todavía hay boletos para el cine para que estén participando en las dinámicas, para que estén al pendiente. Entonces, pues así, aquí quédate porque tendremos... Ah, mira el Enrique. A ver,

0: Pues ya, qué bueno que es viernes, a disfrutar. Tendremos pregunta preguntosa, buena música, grandes promociones, grandes premios, así que quédate sintonizando. A ver, audio antes de irnos.
1: Hasta se me quedaron viendo raro un cliente que entró ahorita cuando escuché la canción.
0: Súper tés, Lucerito. Bueno, te dejo con más contenido. Sigue sintonizando, quédate conmigo y en todas partes, ponte Exa.
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2: ¡Hey, hey, hey, hey! ¿Qué tal, mis amigos de EXA? ¿Cómo se encuentran? Estoy aquí junto con mi equipo de promociones, el EXA Equipo de Promociones, y yo, Arturo Vidal, nos encontramos en este momento en Museo Caracol, que está sobre el Boulevard Costero. Que a ver, amigos, ¿por qué estamos aquí? Y es que ya se la saben, ya se las han borsado.

0: A lo largo de la semana hemos estado hablando sobre que tienen novedades aquí en Museo Caracol, y es que ahorita lo que tienen su nueva exposición es tiburones, sobrevivientes de la historia. A mí me parece muy, muy interesante esto. A mí me encantan los tiburones y de hecho tengo varios sobrinitos que comparten mi pasión. Así que yo creo que ahorita en un momentito vamos a darnos una vuelta y ya también me vi unas cuantas fotos que incluso te puedes tomar tú también unas fotos, no nada más yo, sino que el que sea que venga aquí se puede tomar una foto con la réplica de mandíbula de 2 metros. Básicamente el angelillo y yo cabemos ahí sin problema. Aquí a un lado mío tengo a mi compañerísima aquí de Museo Caracol. ¿Cuál es tu nombre? Disculpa.
1: Mayra Pérez.
0: Mayra Pérez, a ver, platícame un poquitito, ¿qué más podemos encontrarnos aquí además de los tiburones? Que yo sé que también tienen sobre el sistema planetario, básicamente tierra, mar y cielo. ¿Qué más tienen aquí, por favor?
1: Sí, claro que sí. Pues como bien mencionaste, nuestra nueva exposición Tiburones Sobrevivientes de la Historia, donde tenemos esta mandíbula de 2 metros, tenemos también muchos, tanto fósiles de mandíbulas también, de tiburones, tenemos dientes, tenemos un montón de cosas, también varios interactivos que están muy padres. Y como bien dijiste, tenemos aquí el cielo, el mar y la tierra representados. Hablando del espacio, tenemos nuestro planetario, en él tenemos esta charla acerca del sistema solar. Es como si estuviéramos viajando al sistema solar. Exactamente, pero ahí en tu asiento, viendo cómo van los planetas, las estrellas, viajando enfrente de tus ojos. También tenemos la sala de la Tierra y nuestra exposición Dinosaurios Sobrevivientes de la Historia, que iba a estar hasta junio, pero va a estar ahora hasta diciembre de este año. Vamos a tenerla.
0: Eso está muy bien, hasta diciembre. Qué bueno que ahorita voy a ir a verla. Pero para todos los que no sabían, ahora hasta diciembre, no nada más para el siguiente mes. Qué bueno.
1: Sí, así es. Si aún no han visto a los animatrónicos de dinosaurios que se han descubierto aquí en Baja California, sus fósiles, todavía hay oportunidad de verlos. Tenemos también el proyecto Sala del Mar, que es una probadita del acuario que queremos hacer. Hay algunas peceras, algunos interactivos también, varias cosas. La Sala de la Tierra, ya un clásico también, donde tenemos el arenero que tanto les gusta a los niños, llegar y empezar a con sus brochitas descubrir los fósiles que hay ahí. Tenemos muchos fósiles también, reales y réplicas. Tenemos una huella del dinosaurio que van a encontrar. Van a encontrar el dinosaurio en Dinosaurios Entre Nosotros y la huella en la Sala de la Tierra.
0: Ok, eso está muy bien. Oye, platícame un poquito, así rápidamente, ¿cuáles son los horarios? Porque todos, pues yo creo que allá nos llamó la atención. ¿Cuáles son los horarios que manejan aquí en Museo Caracol?
1: Estamos de martes a domingo de 10 de la mañana a 5 de la tarde. Algo importante es que uno tarda más o menos 2 horas y si las personas son así de los quisquillosos que les gusta leer hasta el último letrerito, 3 horas tal vez. Okay. Y como cerramos a las 5 y la taquilla, el último horario en el que se venden boletos es a las 4. Entonces sí les recomendamos venir con tiempo, ¿no? Para que puedan disfrutar de toda la experiencia con calma y que puedan pues visitar todas las salas.
0: Ahora sí que, como dices, para todos aquellos que les guste disfrutar un poquito más detallado, pues vénganse con tiempo para que puedan estar aquí pues dándolo todo para básicamente disfrutar de cada una de las exposiciones. Así que, amigos míos, les tengo que recomendar que lo sigan en redes sociales, que nos pueden encontrar como @museocaracol, para que te enteres de todo y no pierdas de nada. Muchísimas, muchísimas gracias.
1: Al contrario, muchas gracias a ustedes y ahorita vámonos a ver la sala de tiburones.
0: Vámonos, que ya se me cosen las habas. Los dejo un momentito ahora sí con Bere para ya no quitarle mucho más tiempo. No le muevas, no le cambies y en todas partes, ponte Exa.
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1: 1:37 de la tarde, estamos de vuelta, exactos y exactas. Ahora sí con la pregunta preguntosa, pero en esta ocasión mandaron un mensajito anónimo de una chava, de una chica, que pide consejos, está solicitando consejos, está solicitando opiniones. Nos dice: hola, Bere, tengo 40 años y siento que mi esposo ya solo está conmigo por costumbre. ¿Qué es lo que debo hacer? No me dio más contexto, no me dio más situaciones, simplemente es lo que ella está sintiendo. Y creo que hay edades. Hay edades en donde uno siente así, o no, deja tú las edades. Hay un cierto tiempo en cualquier tipo de relación en donde ya se empieza a sentir como tal vez monótono, tal vez algo se perdió. Pero bueno, ustedes son quienes tienen la voz de la razón, ustedes son los expertos. Ahorita fuera del aire vamos a preguntarle a Enrique. Sí, claro, claro. Porque la otra vez también estábamos hablando de que tenían 30 y tantos años ya de casados y nos estaban pasando las recetas para durar tanto tiempo. Entonces, si tú tienes la receta para que una relación no se sienta monótona, no se sienta de esta manera, adelante, lo puedes hacer al 646-128-4601. Por acá tenemos audio, a ver, vamos a escuchar.
2: ¿Qué? ¡Ah!
1: Ahí va el Enrique con el original.
2: ¿Qué?
1: Pero bueno, aquí te voy a estar leyendo y escuchando a través del WhatsApp. Yo te voy a dejar con Escápate Conmigo de Siddhartha. Y en todas partes, ponte Exa.

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1: Son las 3.
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1: 3:07 de la tarde. ¿Cómo están? Exacto. Ya decía yo, ¿por qué está tan tranquilo la calle? ¿Por qué está tan tranquila la ciudad? ¿O no tuvieron clases los Exact Kids? Andan, miren, bien a gusto, sin escuela, sin nada. No, hombre, no, hombre. Algo bien, algo bien. Oye, pues tengo para ti, tengo accesos dobles para que vayamos a ver una premiere exacta el martes 2 de junio. ¿Quieres que te platique qué película es? Sí, te lo voy a platicar, no me importa nada. La película trata de un joven talentoso que alguna vez soñó en ser una inminencia dentro de la industria musical. Pero desafortunadamente, esta carrera se ve truncada porque empieza a tener una pérdida auditiva. O sea, ya no puedes... Va a dejar de escuchar poco a poco. O sea, ya... Y tú sabes que para la música se tiene que tener buen oído, a menos de que vayas generando como nuevas percepciones, nuevas habilidades para poder... De que se puede, se puede. Hemos tenido excelentes músicos con discapacidades auditivas. Entonces, justamente esta increíble capacidad, esta habilidad para afinar instrumentos, a pesar de la pérdida auditiva, también sirve para abrir cajas fuertes. Entonces, esto llama la atención de delincuentes, peligrosos delincuentes, no cualquiera. ¿Qué? No cualquiera. De esos que les gusta mucho el dinero y hacer robos gigantes. Entonces, llama la atención este joven habilidoso, llama la atención de estos, y ahí se torna una situación muy compleja, muy de adrenalina, te podría decir yo. Entonces vamos a ver la película El Afinador este martes 2 de junio en Cinépolis Macro Plaza del Mar a las 8:00 p.m. Mándame un puntito, mándame algo que tenga que ver con el cine, con instrumentos, con afinar, para yo saber que vas a estar participando para esta dinámica y nos vayamos al cine. Tú y yo. Tú y yo y el equipo de EXA. Claro que sí. Dice, por eso quisiera volver a ser niño. ¿Por qué? ¿Por qué quieres volver a ser niño? Mira, dice por acá, un saludito para Daira Martina de parte de su papi Ángel, que la quiere mucho. ¡Ay, un saludo para Daira Martina! ¡Tu papi te quiere! Dice, estoy en la radio, a ver si sale la Bere. ¡Uy, no, ya! Ya pasaste por tus boletos, excelente. Allá nos vemos en el cine. Ya mandaron stickers, excelente. Pues también vayan preparando voz, vayan preparando instrumentos, porque la dinámica va a tratar de eso. ¡Claro! Oye, también otra cosa que quiero compartirte es que todavía ya... A ver, ¿qué hay? ¿Qué tenemos por acá? Todavía tenemos también accesos para el Museo del Caracol, para que vayas y vivas dos exposiciones increíbles. O sea, estas exposiciones llaman mucho la atención, son lo llamativo, pero dentro del museo hay muchas cosas fascinantes. Vamos a comenzar con estas. Está la exposición Tiburones Sobrevivientes de la Historia, en donde vas a conocer la verdadera historia de estos magníficos animales y además tomarte una foto con una réplica de mandíbula de 2 metros. Entonces, esta exposición va a estar increíble. ¡Ay, sí! Me gustan, pero me asustan los tiburones. Los quiero mucho. Son animales hermosos del mar. Y también vas a poder visitar la exposición de dinosaurios. Dinosaurios entre nosotros, que te conviertas también en un paleontólogo, paleontóloga, y estés con actividades dinámicas mientras estés aprendiendo, divirtiéndote. Y no solo eso, también tienen salas del mar, salas de la tierra, salas del espacio. Si a ti te encanta o tienes mucha curiosidad de cómo funciona el universo, cómo funciona el espacio, las estrellas, los planetas, las cuestiones de la física, wow, el Museo del Caracol lo tiene todo y te está esperando. Entonces también tengo un boleto doble para que te vayas a estas increíbles exposiciones, además de que puedes disfrutar y descubrir el Museo del Caracol de martes a domingo de 10 de la mañana a 5 de la tarde. ¿Qué onda? ¿Quién va a querer también estos boletos? ¿Por acá hay audio? ¿Qué onda? ¿Qué me dices? A ver, audio. Enrique.
2: Quiero conocer un museo.
1: ¡Ah, ya reconocí esa vocecilla! Claro que sí, ya los tenemos por acá. Dice, oye, pregunta preguntosa, ¿ha podido ir ahorita por los boletos? Justamente se acaban de ir los chicos de promoción, salen a las 3. Pero, a ver, ahorita por mensajito solucionamos qué onda, qué podemos hacer. Si no, el lunes sin falta también puedes pasar por tus boletos, no hay problema. Por acá dice, estoy sentado afuera. ¡Ay, qué! ¿A poco sí?
3: ¿Qué?
1: Es mi fan, mi exakid. ¡Ay, qué hermosa, bebé! Pues bueno, ahorita vamos a estar descubriendo cómo se van a ganar esos boletitos para el Museo del Caracol. Oye, yo te voy a dejar con un pequeño corte, pero regresamos, Dinámica, para que te lleves esos boletos para el cine. 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
1: Ya estamos de vuelta, ahora sí, para regalarte esos boletos dobles y te vayas al cine a vivir esta experiencia de suspenso, tal vez drama. No sé, nos vamos a sorprender mucho con esta película llamada El Afinador. ¿Y cómo vas a participar? Mándame en un audio a través del WhatsApp donde escuchemos que estés afinando un instrumento. El que sea, lo que sea, lo que tengas, pero que sea instrumento y que lo estés afinando. Vamos a poner dos oídos de afinador. A lo mejor nos buscan esos mafiosos, a lo mejor por ahí dicen, no, trae buen oído para abrir también cajas fuertes. ¿Qué onda? Entonces mándame un audio al WhatsApp 646-128-4601. Y ahora, para también los boletos dobles para el Museo del Caracol. A ver, por ahí yo te escuché la voz de un exakid que todos los días participa. Yo creo que ya es hora, ¿no? Ya es hora de dárselos. Entonces, que me diga, nada más para volver a escuchar esa melodiosa voz, que me diga cuál es su animal favorito del mar. Y con eso nada más. A ver, ahí está.
2: Yo quiero boletos.
1: Pero dime, te los voy a dar, pero dime tu animal favorito del mar. A lo mejor también te gustan los animales místicos. ¿Quién sabe? ¿Una sirena por ahí? Un... A ver.
2: ¡Delfines!
1: ¡Ay! ¡Vámonos al Museo del Caracol entonces! ¡Vámonos! ¡Te los ganaste! Te voy a pasar por mensaje, por escrito, los detallitos. Solamente que mamá o papá, mándenme su nombre completo, colonia donde viven, y yo acá te comparto los detalles para que puedas tener estos boletitos en tu mano y puedas vivir esta increíble experiencia con tiburones, con dinosaurios, con estrellas, con la luna, con los planetas, con todo. Te vas a divertir muchísimo. Por aquí dice la, afinando la lengua. Pero en audio, pues, en audio, para que nos vayamos al cine. Vámonos al cine. Ándale, vámonos al cine. Por aquí veo que escriben, es en audio, para que quede así, que quede plasmado, que quede legal. Lo legal. Yo me los voy a ganar porque ando afinando la voz también. Ay, qué. A ver, me voy al cine pero me quedo sin trabajo. ¿Por qué? Ah, ¿porque faltarías? ¿Y qué tiene? Ya, total, ya no traes casa, ya no traes mujer. La aplaude el Enrique. Por andar en el WhatsApp en horario laboral. ¡Híjole! No, pues ya. ¿Y qué tiene, pues? A ver, por acá, audio.
3: Yo le haré hijo.
1: Ahí está, terminación 3359. Le Enrique. Vámonos al cine, mándame tu nombre completo y listo, con eso te voy a dar detalles para que pases por tus accesos para el cine. Recuerda, la función premier es función exacta, función exclusiva para los exactos y exactas cinéfilos, que nos encanta el cine, las películas, las movies. La función es el día 2 de junio, martes 2 de junio a las 8 de la noche, para que agendes. Y bueno, por acá dice, sin trabajo, sin mujer y sin cartón para dormir, mendigo angelito. ¿Sigues sin ponerte el cartón? ¡Chale! Ahorita le decimos al angelito que ahí vaya haciendo el tendido. Sirve que también nos echas la mano echándole ojo en la noche a la radio. A ver, ¿qué dice por acá?
3: Bere, muchas gracias. Ayer me gané unos pases. Le comenté en la mañana que no iba a poder pasar por ellos porque tengo una cita médica en Tijuana, pero solamente aquí vengo con mi exa Kids y pues quisimos divertirnos un ratito. Saludos, Fontexa.
1: Ah, entonces todavía queda.
3: Que sigan participando para que no se los ganen.
1: Ah, bueno, ahí está, lo dejó libre el exacto. ¿Quién quiere esos boletitos para el cine? Vámonos ya, porque ya me voy a despedir. Ya son las 4, ya es viernes, aquí no perdonamos. Aquí, ¿cómo dice? Se rompe una taza, cada quien para su casa. Se cayó un vinagre y cada quien... No es cierto. A ver, ¿cómo?
4: Meme.
1: Pero bien afinado, bien afinado. Afínenlo bien. Se rompió una jerga y cada quien... ¡Ay!
5: Está desafinado, Bere.
1: Híjole, no le hace. Pasen por sus boletos. Yo les voy a dar detalles a través de... del WhatsApp por escrito. Nada más mándenme el nombre completo. Vámonos todos al cine. ¡Ay! Maneras de decir... Vámonos. Maneras de decir ya. De despedirse del trabajo en viernes. ¿Qué? Yo ya soy la que me tengo que despedir. Fue un gusto haberlos acompañado este viernes. Nos volvemos a escuchar el día lunes en punto de las 12 con los Exa Kids, hasta las 4 de la tarde con la buena música acompañándonos, amenizándonos el turno, la plática, los temas, el chismecito, 2-3 trucos y también los grandes premios y promociones para que puedas participar y qué mejor que ser ganador y ganadora de todos ellos. Claro. Oye, mañana no va a estar el Enrique, caray. Me va a tocar a mí, entonces mañana probablemente se vaya del aire la radio. Es porque estoy yo.
4: ¿Qué?
1: Dice, como cuando ya te quieres ir y no sabes cómo regalar los boletos. Los regalo así nomás, quien los quiere.

¡Ya es viernes! ¡Ya es viernes! ¡Vámonos ya! Se van a quedar con Arturo en Nexa hasta las 4 hasta las 8. Ya sabes, también con excelentes dinámicas, premios, promociones y todos los trucos. Agradecer al buen Enrique Barrios por esta semanita en los controles.

0: ¿Qué?
1: Quiero unos boletos para el cine. Mi nombre es Esperanza, yo con Texa.
2: Ah, ¿también quieres boletos para el cine? Vámonos al cine también, ven por ellos. Mándame tu nombre completo. Aquí hay para regalar. Aquí lo que sobra son ganas de ir al cine. Pura Power Ranger. Vámonos al cine, mándame tu nombre completo también. Ahora sí, ya me despido ya, la que muchos se despiden poco, se quiere ir. Disfruta de tu fin de semana, disfruta de tu sábado. Yo te dejo con Vampire de Olivia de Rodrigo a través de la 104.1 y en todas partes, ponte Exa.

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0: ¿Cómo están? ¿Cómo se encuentra el día de hoy? Por fin nos cayó el viernesito. Y es que ya hacía falta un viernes, ¿no, licenciado? ¿Poco no? Ya hacía falta un viernesito. A ver, mis amigos, ¿cómo se encuentran el día de hoy? Quiero, primero que nada, antes de decirles cualquier cosa, que como ya es viernesito, es hora de mandarme las canciones, sus canciones favoritas, para poder escucharlas un momentito. Vamos a estar haciendo a lo largo de las 4 horas, no importa la canción que sea, voy a poner la canción, tu canción favorita, o que le quieres dedicar a alguien, no importa la que sea, tú mándamela de una vez. Estamos empezando con el pie derecho. ¿Por qué? Porque es viernes y se lo merecen. Porque es viernes y ya, pues el cuerpo lo sabe, ¿no? Y luego cae el billete también el viernes a muchos. A eso, al menos eso me cuentan, porque a mí no me ha caído nada. Pero a la mayoría dicen que cae el billete. Y luego, como vamos a andar con unas promociones el fin de semana también, pues yo creo que se va a poner bastante, bastante bueno. Y espero que se la pasen genial con sus amigos, con su familia, con quien sea. O incluso, aunque estén, entre comillas, solos en su casa, pasársela perrón, ya sea jugando, viendo unas películas, lo que tú quieras, una serie, ya te la sabes. Aquí me acaban de hecho, hasta se escuchó un poquito que me mandaron un mensajito. Vamos a ver si es cierto o me la estoy inventando. A ver, vamos a ver qué dice, licenciado. Vamos a escucharlo, a ver qué dice.
1: La canción de Billie Jean, Michael Jackson, ponte extra.
0: Canción de Billie Jean, así rápido, sencillo, para toda la familia, licenciado. A ver qué le podemos hacer. Pues ya dijimos. Vamos a darle, mis amigos. Yo soy Arturo Vidal y en controles nos acompaña aquí el licenciado. Dígame, licenciado, ¿cómo está? Licenciado Vicente, dando las gracias como siempre. Amigos, comenzamos. Vamos a darle duro y dale, así que no le muevan, no le cambies. 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

0: Exanianos y exanianas, guapetones y guapetonas, muñecos y muñecas, ¿cómo se encuentran el día de hoy? Es que ya es viernesito y ya se lo saben, como ya les dije. A ver, ¿cómo está el clima de hoy? Porque la verdad, hoy me levanté, me paré a las 8 de la mañana porque, sí, bien tempranísimo. De hecho, ahora que estoy aquí en Ensenada, me levanto temprano. ¿Quién sabe por qué? Si antes no era tan así. ¿Cómo ve, licenciado? ¿Usted cree que Ensenada me está haciendo un hombre madrugador, entre comillas? Pues yo espero que sí, porque la verdad sí se aprovecha mucho más el tiempo de esa manera. Amigos, una preguntona. Y bueno, más bien les voy a poner una mini dinámica que vamos a estar desarrollando a lo largo del programa de 4 a 8 que vamos a estar. Que les recuerdo, yo mañana estoy de 12 a 4 aquí dándole todo con ustedes, mañana sabadito. Entonces, mis brothers, hace ratito un chiquilín me mandó este audio que suena así, mi licenciado. Dice así el chiquilín.
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0: Vamos a ponerle entonces un ratito por lo menos la canción de Billie Jean. En este momento les estoy dando una propuesta. ¿Qué les parece si hacemos unas canciones al 2x1? ¿Cómo es esto, mi Arturo? A ver, ¿cómo es esto del 2x1? Bueno, tú me pones o tú me dices una canción y yo te voy a poner la que tú me pides y voy a poner una que yo considere que sea similar o que tenga como unas vibras, digamos que igual de buenas, que por ejemplo vamos a escucharla, la canción que el chiquilín quería que suene así, Billie Jean.

Espero, mi amiguito, que te estén gustando las canciones de Michael Jackson porque viste la película y te enamoraste. Porque al menos aquí ante el micrófono suenas algo pequeño y que te guste Michael Jackson, eso me da muy buena espina. ¿Por qué? Porque significa que las nuevas generaciones están gozando de pura calidad. Entonces, haciendo la dinámica del 2x1, esta es mi canción que les voy a poner a todos ustedes, que no es Michael Jackson, pero me parece que tiene unas vibras igual de interesantes. Vamos a escucharla, licenciado.

Mambo Number 5. Muy buena rola, muy, muy buena rola, la verdad. Así se llama esta cancioncita. Por si ustedes decían, no, pues es que a mí me encanta Mambo Number 5, es la cancioncita que acabamos de escuchar. Amigos, mándenme sus canciones favoritas o la canción que le quieras dedicar a alguien. No importa, mándamelo al 646-128-4601. Te lo repito, 646-128-4601. Vamos a estar manejando esta dinámica a lo largo de todo el programa. 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No le muevan, no le cambies. Y en todas partes, ponte EXA.

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0: La hora exacta es 5 de la tarde. 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